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2: Son las 8 con 57 minutos.
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2: Son las 10 en punto.
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2: Son las 11 en punto.
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1: Son las 12:05.
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1: Son las 12:59.
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2: Son las 2 en punto.
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2: Son las 3 en punto.
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2: Son las 3:59.
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1: Son las 5 con un minuto.
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1: Son las 6 con un minuto.
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0: Son las 6:14.
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0: Son las 7 con un minuto.
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0: El senador Pedro Araya del PPD lanzó duras críticas contra la gestión en seguridad del Ejecutivo y acusó al presidente José Antonio Kast de estar absolutamente al debe con sus promesas de campaña, como la expulsión masiva de migrantes. El parlamentario por la región de Antofagasta planteó que el reciente cambio de gabinete y la persistencia de hechos violentos son señales claras de que las metas del Ejecutivo no se han cumplido. El presidente José Antonio Kast está absolutamente al debe en los temas de seguridad. Aquí no ha existido ningún cambio sustancial. Nosotros hemos visto los hechos de violencia que se siguen repitiendo y probablemente han sido más violentos desde el 11 de marzo, cuestionó el senador. La aprobación del presidente Kast bajó un punto y se ubicó en un 37%, arrojó el domingo la última encuesta Criteria. El sondeo realizado el 21 de mayo, tres días después del cambio de gabinete, a través de un panel online que recogió 1.002 casos, también cifró una disminución en la desaprobación del mandatario, pasando del 53% al 49%, el número más bajo en un mes. En tanto, el 41% de los consultados consideró que el gobierno maneja de forma incorrecta la situación de emergencia en el país, siendo un número 5 puntos menor que el anterior sondeo. Así hemos revisado una nueva edición de Modo Noticias a la Hora. Quédese junto a nosotros, luego revisamos más informaciones.
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2: En bendición y victoria damos inicio al programa del Centro Botánico Alternativo de Juan Taramacura. Estamos aquí cumpliendo la cita a la hora en punto a través de esta prestigiosa estación de radio donde usted me escucha, hijita, hijito de mi corazón, a lo largo y ancho de todo Chile, a todas las poblaciones a donde llega esta prestigiosa estación de radio. Aquí con entusiasmo, con fe, dándole gracias a nuestra Virgencita de Guadalupe, dándole gracias a nuestro Dios Padre que nos permite llegar a sus hogares, a su sitio de trabajo, en su auto, donde usted se encuentre, y esperando que este programa que hacemos a diario, lo hacemos con amor, lo hacemos con corazón, lo hacemos con la intención de que usted pueda reflexionar en su diario vivir, que pueda encontrar la solución a esos quebrantos de salud. Estas personas que tienen problemas en la parte económica, que el dinero no rinde, no luce. Aquel que tiene problemas en el amor, que posiblemente es una persona que le va mal en el amor. Posiblemente su esposa, su esposo, su pareja se alejó de usted y usted quiere que regrese. Estas personas que trabajan el campo, sus animales no se reproducen, se mueren misteriosamente, usted no sabe por qué. Los cultivos se queman, se dañan. Esos árboles frutales ya no están dando las cosechas. En fin, hay una cantidad de dilemas, problemas que usted no sabe qué hacer, cómo resolver. Por eso Juan Taramacura tiene la capacidad y tiene la sabiduría, el conocimiento, donde le va a decir la verdad a usted de lo que pasa en su vida. Vamos avanzando, no se olviden el vasito de agua para que hagamos la oración de los enfermos de San Juditas Tadeo. Muchas personas que me visitan de allá de Combarbalá, de Ovalle, de Curicó, de Talca, me dicen: don Juan, yo hago la oración del vasito de agua porque es verdad, la oración tiene poder, yo siento una mejoría, me siento tan bien cuando hago esta oración que usted hace del vasito con agua. Eso me da alegría, eso me da realmente mucho entusiasmo. Ya se está viniendo el frío, abrigarse bien. El clima está cambiando y se va a venir demasiado duro. Y empiezan las enfermedades, empiezan las epidemias, empiezan ya a verse cantidad de gripes y problemas con el frío. Entonces hay que tener mucho cuidado. No se olvide, las personas que vengan a la consulta tienen derecho a llevar el medallón de la Virgen de Guadalupe, este medallón que les entrego rezado, conjurado, de la Morenita de México. También tienen derecho a un carné que tiene vigencia de un año, ustedes lo saben. Estas son las ventajas que tiene la gente cuando visita Juan Taramacura. No me confunda usted con personas que empezó a escuchar de la noche a la mañana. No me confunda con personas por ahí que ha tenido malas experiencias, adivinos, brujos, chamanes. No me confunda con estas personas. Recuerde que Juan Taramacura no es adivino, no es brujo, no soy chamán. Soy sanador botánico. De pronto usted fue a sitios y le hicieron perder la fe porque no le ayudaron, porque no le sacaron adelante o no le dijeron la verdad. Por eso usted cuando viene a mi casa consultorio, venga, venga con fe, porque aquí yo le voy a decir la verdad si le puedo ayudar o no le puedo ayudar. Vamos dando inicio. Tengo un WhatsApp que me enviaron de aquí de Santiago Centro. La señora Lucía me dice: Don Juan, he escuchado que la ruda es una planta que me puede ayudar para las malas energías. Yo la verdad no conozco de planta. Yo sé que la ruda es una planta medicinal, pero me dicen que me va a ayudar para las malas energías, que ponga ruda a la entrada de mi hogar. Yo tengo un negocio de comida y viene mucha gente y muchas veces siento una pesadez, gente pesada, y la verdad a veces se siente un ambiente negativo. Quiero que usted me diga, Don Juan, si esta planta realmente me va a ayudar para las malas energías. Claro que sí, mi señora. Esta planta es muy conocida y es buena colocarla a la entrada de cualquier negocio, de un hogar, porque ella absorbe las malas energías, protege el hogar. Incluso hay quienes aseguran que cuando la ruda se seca repentinamente de la noche a la mañana es porque ha retenido una carga negativa muy fuerte. Eso es verdad. Las plantas medicinales, hay plantas que curan, hay plantas que matan, y hay plantas medicinales y hay plantas psíquicas como la ruda. Es verdad, eso es muy bueno, y ella le va a ayudar a retener esa carga negativa que posiblemente le está obstaculizando la venta en su negocio, o lo que usted misma dice, que siente esa energía negativa. Entonces es porque gente que entra al negocio, que son muy pesados, envidiosos, chismosos, ponga esa ruda a la entrada del negocio, porque le va a ayudar a retener esas energías negativas. Dios me la bendice.
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2: Seguimos haciendo las curaciones, las sanaciones. Juan Taramacura en su casa consultorio. Hoy tenemos una pareja aquí que está recibiendo una consulta y una sanación. Hermano mío, cuéntele usted a la gente de dónde viene.
6: De Los Ángeles.
2: Cuéntele la experiencia el día de hoy con Juan Taramacura. Cuéntele a los oyentes qué pasó, cuál era su problema, qué lo motivó a venir con Juan Taramacura. Y el día de hoy en esta curación, ¿qué vio usted?
6: Lo que me motivó venir fue una serie de acontecimientos, sucesos que han estado ocurriendo en mi vida. Caminos cerrados, que no se abren. Se cierran intempestivamente, lo que afecta a mi vida personal y fundamentalmente mi vida laboral. Por recomendaciones vine a verlo a don Juan confiando en su ayuda y el día de hoy he podido ver en parte del trabajo que él ha realizado una forma como se ha manifestado y cómo ha podido sacar parte del daño que tenía, del daño que hay en mí, y eso me da mucha fe, mucha esperanza para que el día de mañana pueda efectivamente salir todo ese mal que habita dentro mío.
2: Usted, una persona profesional, una persona preparada en la vida, y muchas personas dicen, no, pero es que esto no le pasa a todo el mundo y todos estamos expuestos a que nos pasen algo y nos hagan algo, ¿no? Usted como profesional, ¿usted qué le dice a la gente que escucha el programa o que tiene una situación parecida o igual a la suya?
6: Sí, básicamente que debemos ver la vida, debemos ver estas situaciones con otros ojos, porque no todo lo podemos explicar por medio de la razón. Como profesionales muchas veces tendemos a racionalizar todos los hechos y creer única y exclusivamente en la razón, pero hay muchas situaciones que están mucho más allá de la razón y que realmente existen. El daño existe, el mal existe, las brujerías existen. Hay personas, hay gente que causa mucho mal a los otros, a sus semejantes, y a veces no nos damos cuenta de ello.
2: De lo que pasa realmente. Bueno, tenemos aquí a la señora, la esposa, me regala unas palabritas. A ver, madrecita, usted que acompaña a su esposo, ¿qué piensa de lo que acaba de ver?
3: Yo encuentro en realidad que es increíble la maldad que hay en el mundo. Y ver que uno puede, que está en la familia, es realmente fuerte. No sé qué más decir.
2: Ya, un poquito, está ya un poquito nerviosa por lo que acaban de ver. Bueno, de todas maneras, muchas gracias por estas palabritas. Continuamos con el programa.
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2: Atención, El Parral. Atención, atención, El Parral. La señora Javiera que me está preguntando cuándo voy a estar atendiendo en Linares. 12 de junio, oído Linares, 12 de junio voy a estar atendiendo ahí en Linares para que usted reserve su hora. Ahí los espero. Las personas de San Carlos, Longaví, a donde llega esta prestigiosa estación de radio. Vamos a tomar el vasito de agua y vamos a hacer la oración de los enfermos. Si hay personas con enfermedades terminales, si usted tiene una preocupación porque hay un problema, algún hijo suyo que tiene problemas de drogadicción, de alcoholismo, pida con fe. Aquella persona que tiene esas enfermedades que lleva tiempo y la ciencia médica no ha podido curar, vamos a hacerlo con fe. La oración tiene poder. Van a repetir: San Juditas Tadeo, patrón de los casos difíciles, camina por mi casa, llévate mis preocupaciones y cualquier enfermedad. Por favor, vigila, sana y bendice a mi familia, amigos, aleja a mis enemigos, en el nombre de Jesús, amén, amén. Tomes el vasito de agua, mañana será otro día, mañana vuelve a la misma hora. Juan Taramacura.

Hemos llegado al final de un programa más. Esperamos que haya sido de su agrado los consejos que con sacrificio hemos traído para usted y que los aproveche verdaderamente y ponga en práctica. Hasta una nueva edición de su programa.

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3: Hola, hola, ¿cómo están? ¿Cómo les va? Qué gusto en saludar el día de hoy. Bueno, como siempre, damos inicio a este programa Usted y su destino. 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Son muchas las personas que muchas veces están pasando por una situación muy complicada. Hay personas que a lo mejor me están escuchando por primera vez. Ya, yo veo cosas extrañas, sucesos extraños, y también me destaco en sacar cualquier tipo de males y cosas malas como magias negras, brujería, hechizos que han provocado que una persona se convierta en lo más bajo posible. Hay personas que por envidia a usted le pueden cargar su cuerpo, le pueden cargar su casa y hacen que todo lo pierda. 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
3: Bueno, pasamos a la parte más importante, la segunda parte de las correspondencias, mensajes de texto, y donde interactúan muchos auditores que quieren saber con respecto a preguntas y cosas que le están pasando. Bueno, ya mi distinguida señora Quiche, ¿qué tiene en sus manos para el día de hoy?
5: Ya, acá tenemos la primera correspondencia, que es de Leonor, nació el 15 de julio y es de Linares, y dice así: profesor, mi hijo de 19 años empezó a consumir drogas. Yo no lo reconocí al principio, pero ahora se aleja, miente y siento que se pierde. ¿Qué puedo hacer? Estoy totalmente desorientada.
3: Bueno, vamos a ver las cartas del tarot y revisar qué es lo que está pasando con esta persona. Para Leonor, bajo el signo de Cáncer, esto viene, atención, Linares. A través de las cartas, aquí no hay magia ni excusas. Veo que tu hijo eligió un camino muy oscuro y ahora cada día se va hundiendo mucho más. Aquí el primer paso es no ignorar la realidad que él está viviendo. Tiene que buscar ayuda profesional en forma inmediata. Hay centros de rehabilitación, hay psicólogos y también tiene que haber un apoyo familiar. Esto no es fácil, pero tiene que ser urgente. No sigas negando que tu hijo tiene problemas con todo este tipo de drogas y consumos, porque de lo contrario, si no haces algo, luego lo vas a perder. Señora Quiche, otra correspondencia.
5: Sí, acá tenemos otra correspondencia y dice así: Profesor William, desde que una vecina empezó a meterse en mi vida, mi marido cambió, anda frío, peleador y hasta el negocio bajó. Ella siempre anda mirando para dentro de mi casa. Vivo con una incertidumbre terrible.
3: Bueno, revisamos las cartas del tarot.
5: Ella es Gladys, nació el 7 de julio y es de Peyúgue.
3: Atención Peyúgue, sector costero, Curanipe, Peyúgue, ya. Harto frío también para allá en este tiempo. Atención Gladys, tú eres del signo de Cáncer y también atención para Peyúgue, las personas que están escuchando a través de todo la parte costera, ya que yo llego también a través de distintas radios, pero llego todo lo que es la costa desde Iloca hasta pasado de Peyúgue para allá, ya pasado de Curanipe también, Chanco y todos esos sectores. A ver, aquí veo que hay una mujer que está metida y hay mala intención en forma muy clara. Esa vecina no va a copuchar solamente, también está cargando energía pesada sobre tu hogar o tu casa. Hay trabajo de separación y desgaste. Y ojo, sabe más cosas de tu casa de las que debería saber. Eso sería con respecto a esta correspondencia, señora Quiche. Y ya, siempre les digo, vengan, visítenme. Ya, yo sé que es Peyúgue en lejos, pero puede buscar una orientación en los diferentes lugares que estoy atendiendo, o de lo contrario, escríbame por WhatsApp.
5: Ya, acá tenemos la última correspondencia, don William, que dice así: Soy Sunilda, nací el 4 de julio y soy de Cauquenes. Profesor, mi marido ya no me busca como mujer, siempre tiene excusas y últimamente anda demasiado pendiente de un amigo del trabajo. ¿Qué estará pasando?
3: ¿Qué está pasando? Vamos a ver las cartas y ver la respuesta para Sunilda, que está bastante preocupada, ya que su marido no la está tocando. Bueno, a través de las cartas para Sunilda, bajo el signo de Cáncer, y atención Cauquenes. Aquí lo que estoy viendo, hay una verdad que tú ya la sospechas hace bastante tiempo. Tu marido está confundido emocionalmente y hace bastante tiempo viene ocultando una parte de él. También veo que no hay interés por otras mujeres, pero sí una conexión demasiado intensa con ese hombre. Y mientras más intenta esconderlo, más frío se pone contigo. A ver, mi consejo para usted es bastante claro. Deja de culparte como mujer porque tú tienes tus encantos. Porque esto no pasa por falta de atractivo, digamos, tuyo. Pasa porque él no ha sido honesto consigo mismo ni tampoco contigo. Él, lamentablemente, le gusta, si es que ya no hay una relación con ese compañero de trabajo. Él está tanto para mujer y tanto para hombre. Vea eso, convérselo en forma muy personal, porque esto no puede estar sucediendo. Usted no puede estar más con una persona que está mintiéndole, y más aún engañándola con un hombre, ¿ya? Si es o no es, esa es la idea. Señora Quiche, ¿alguna correspondencia, algo más?
5: Eso sería en cuanto a correspondencia. 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
3: Ya, profe. Listo, no se vaya porque el programa no termina, ¿ya?
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6: Estimados oyentes, cierren sus ojos y escuchen esta oración de ayuda espiritual con mucha fe. Cierren sus ojos. Oh Señor Todopoderoso, en estos momentos te pedimos por todos nuestros hermanos desamparados, hermanos víctimas de la envidia desmedida. Hoy te pedimos por los enfermos que no pueden encontrar una curación, los que sufren a diario. Te imploramos por los hambrientos, por la gente humilde, gente que se gana el pan día a día. Hoy, Señor, te rogamos por las viudas, por las madres abandonadas, por los hijos ausentes, por los que en estos momentos están recluidos en cárceles o prisiones, rogando, implorando, suplicando les llegue a cada uno de ellos un milagro que cambie sus vidas. Todo esto es posible creyendo en ti, Padre poderoso. Oh Señor, te rogamos por los viajeros para que lleguen sanos y salvos a sus destinos. Protégelos, guárdalos y líbralos de accidente y de todo mal. Rogamos también por los campesinos para que sus siembras y cosechas sean buenas, arrojen abundancias. Te pedimos porque la paz, la armonía y el amor sea en cada ciudad, en cada pueblo, grande o pequeño. Bendice, Señor, el fruto de nuestro trabajo, que no falte el pan de día a día. Que tu poder nos alumbre, dándonos nuevas alegrías y esperanza en un mundo mejor. Que la salud y la prosperidad toque a cada hermano que en estos momentos nos están escuchando. Por ello, Señor, y a través de estas oraciones, hagamos realidad el sueño de tanta gente. Te lo rogamos, Señor. Ahora pueden abrir sus ojos, amigos auditores, y se sentirán mucho mejor espiritualmente.
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2: Son las 7:56.
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0: Colo-Colo dio un golpe de autoridad y se consolidó en la parte alta de la tabla tras vencer por 1-2 a Universidad Católica en su primera visita al Claro Arena durante la fecha 13 en la Liga de Primera. El duelo comenzó con una alta intensidad que favoreció tempranamente al conjunto local. Desborde de Rosell terminó con un infortunio para Arturo Vidal, quien anotó en el arco propio al intentar despejar en un centro. Así las cosas, el cuadro popular llegó a 30 puntos en la cima de la tabla y se distanció a 8 unidades de su más cercano perseguidor, Deportes Limache. En tanto, la UC quedó en cuarto lugar con 20 puntos positivos. Cruzados, la concesionaria que administra Universidad Católica, actualizó el estado de salud de la persona que sufrió una emergencia médica durante el partido entre el equipo estudiantil y Colo-Colo en el Claro Arena, situación que obligó la intervención de personal especializado en el recinto. La concesionaria informó oficialmente que el hecho ocurrió en la tribuna Alberto Fuyú y se trató de una persona adulta de 68 años quien sufrió un evento cardiovascular. Según el comunicado, fue reanimada exitosamente y trasladada a la clínica UC Christus de San Carlos de Apoquindo. De acuerdo con la actualización entregada por Universidad Católica, la persona afectada permanece en observación y su condición aún es reservada. Así, hemos revisado una nueva edición de Modo Noticias a la Hora. Quédese con nosotros, luego hay más informaciones.
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2: Étale, guaita, como siempre estar nosotros los chamanes médicos ancestrales comenzando la semana lunes 25 de este mes de mayo que ya se nos fue, saludar a todas las personas que en este instante están con nosotros, este espacio pensado para quienes nunca se rendir, incluso en momentos de las dificultades. Ahí estar nosotros para ayudarlos. Sabemos que muchas pacientes, muchas personas cargan preocupaciones silenciosas. De pronto problemas familiares, decepciones amorosas, situaciones económicas difíciles o momentos de incertidumbre que poco a poco le roban la tranquilidad, la paz, la espiritualidad. Por eso siempre abrimos este encuentro de orientación personal, tratando de buscar las palabras de apoyo, de reflexión, de guía, para ayudarles a mirar su situación con claridad y ayudarles a encontrar nuevas fuerzas para seguir adelante, como la cantidad de personas que se han sanado y nos dan esos testimonios. Ahí estar siempre nosotros prestos, preparados para fortalecer la vida de quien nos da esa oportunidad de mostrar nuestro conocimiento ancestral. Hoy, como decir, lunes, comenzando la semana, saludar a mis amigos de acá, que nos escribir, que nos llamar, de todo, nos visitaron el sábado, gracias a Dios. Personas, ya sé que tener llamadas, me están llamando y cuando yo estoy acá al aire me interfieren un poco si me decir, yo sé cuántos años llevar haciendo programa. Disculpar, pero es que estoy acá primero saludando. Ya saber a todos mis amigos de Parral, a tanta personita que nos está escribiendo de Linares, donde nos visitaron el sábado, gracias por cómo crecer esa la sintonía. Amigos de Parral, próximamente con ustedes, atendiendo la consulta personal y privada. Saludar a mis amigos de Cauquenes, de Curipeumbo, de Colbún, de Torca, de San Clemente, de Yerbas Buenas, de San Carlos, de Longaví, de Villalegre, de zonas rurales, de toda la precordillera, de tantas partes donde llegar esta radioemisora, que Dios me lo llenar de bendiciones. 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

0: y seguir en el programa de la medicina tradicional chamánica con sus llamadas, con sus WhatsApp, con tantas cosas que las personas necesitan, tantas respuestas, aclarar las dudas y ahí estar nosotros los chamanes médicos ancestrales. Comenzando la semana, lunes 25 de este mes de mayo, que ya se nos está yendo, saludando a tanta personita que quiere, que desea, que necesita encontrar una respuesta. Vamos a ver quién está con nosotros. Hola.
1: Hola.
0: Bienvenida al programa. ¿Con quién hablar?
1: Con Zulema de Carmen Jara Morada.
0: Zulema, ¿cuánto hace que no sé escuchar?
1: Hace más de un rato por la radio.
0: ¿Y qué es lo que más gusta del programa?
2: Me gusta el programa porque lo escucho, porque me gustan las cosas así, de la gente que habla, de los testimonios que dicen.
0: Bueno, y lo va a comprobar en este momento, ¿listo?
1: Ya.
0: Decirme fecha de nacimiento.
1: El 20 de agosto del 70.
0: 20 de agosto de 1970.
1: Sí.
0: Me hace el favor de poner la mano derecha en el corazón, pensar únicamente en usted mientras hacer el rezo y le tirar los huesitos para ver en qué poder ayudarla. ¿Listo?
1: Ya.
0: Zulema, me decir.
1: Zulema, sí.
0: Ya, mano derecha.
1: Sí.
0: ¡Ira! Tramante, tramante. Oh, disaitamanei. Disaitamanei, manajai, toyonosa. Toyonosa, kukaita, noira, saracoira. Saracoira mafasalanta, Ignacelén. Ignacelén, tatillaneira manitú. Chango. Poner cuidado a lo que yo decía.
1: Ya.
0: Estos huesos junto a esta caracola me están marcando situaciones alterables a su salud. Me preocupa mucho que amanece con la boca muy seca, muy amarga. Me preocupa mucho su debilidad, su agotamiento. A veces dolores de cabeza, a veces situaciones que siente mucho adormecimiento a las manos, a los pies puede ser, y una pierna que molesta más que la otra. ¿Es así o no?
1: Sí.
0: Este hueso me marca su sangre impura. ¿Usted ya fue al doctor?
1: Sí, estoy con tratamiento.
0: ¿Tratamiento a?
1: La diabetes.
0: La diabetes, por eso me marca la sangre impura. ¿Y qué clase de diabetes le dijeron que tener?
1: La 2.
0: Ya, tener mucho cuidado, ¿no? La diabetes, nadie se la va a sanar, pero sí se puede manejar un poco la calidad de vida. Pero los regímenes alimenticios tener que ser siempre muy bien, porque las harinas, los azúcares, desafortunadamente muchas cosas le pueden alterar su situación y usted poderse tomar una farmacia entera, los médicos poder hacer maravillas, pero si usted no seguir un régimen va a tener complicación y todavía es muy joven para que esa diabetes no la controlen como debe ser. Bueno,
1: ya.
0: ¿Está controlándola con régimen?
1: Sí.
0: O a veces un poco, o a veces un poco desordenada.
1: A veces desordenada, pero igual me cuido, como parece que más me cuido es peor.
0: Mi amorcito, sí. Lo que pasa es que necesitar una estabilidad. Aquí no hay daño, no hay brujería, no hay nada de esto que le esté dañando su salud. Pero sí hay muchas envidias que desafortunadamente estoy viendo. Hay situaciones que no evolucionan como usted quiere. A veces el dinero no rinde, no luce. A veces hay situaciones que desafortunadamente no la dejan estar tranquila y esto a veces la confunde. ¿Será así o no?
1: Sí.
0: ¿Con quién vivir?
1: Vivo con mi esposo, con una hija y un nieto.
0: Ya. Yo le recomendar, sí, cuanto antes tratar de limpiar su casa porque estar viendo situaciones negativas en su entorno. Volver a repetir, no hay daño, no hay brujería, pero hay situaciones negativas en su entorno. Esto otro que me está marcando acá significa su salud en cuestión de piernas. Hay una pierna que molesta más. ¿Cuál es?
1: Más la izquierda.
0: ¿Y es como la parte de la pantorrilla del pie?
1: Sí.
0: ¿Y qué le dijeron doctores de eso?
1: No, eso no me he visto eso de la pierna. No
2: siquiera he ido a verme la pierna. Lo único sí que yo me tengo problemas en mi mano.
0: Ya.
1: Yo me operé de mis manos.
0: Bueno, hasta ahora estaba comenzando a decirle, pero ya que se adelantó, bueno. Poner cuidado. Yo necesito ya. Que también empiece. No puede dejar que su evolución negativa en cuestión de salud tenga que enfermarse para buscar medicina. A mí me preocupa mucho algo que me está marcando en la pantorrilla como en el pie. Cuanto antes vaya al doctor, ya que me dijo sobre sus manos, ya se operó, tiene que seguir régimen, tiene que seguir una terapia, porque hay situaciones a su salud que me preocupan. Cuando no ser una cosa es otra cosa, y así lleva mucho tiempo. ¿Es así o me equivoco?
1: Sí.
0: Yo necesito una cosita, que me visite cuanto antes, me lleve la orina para ver cómo poder ayudar, porque este huesito que recién estar viendo, hay algo oculto. Hay algo oculto en su casa, hay algo oculto que no me gustaría dejar de pasar, sino tratar de ver personalmente. ¿Bueno?
1: Ya.
0: ¿Qué le diría a las personas que la están escuchando?
1: Que da confianza y que, pues, lo que me ha dicho ha estado bien.
0: Pero lo dice con duda. ¿Me equivoqué en algo?
1: No, está bien, ¿no? Está bien, sí, era mi salud, eso es lo que más me...
0: Sí, lo que más le llama la atención.
1: Igual tengo otras complicaciones.
0: Sí, por eso le decir que necesito verla personalmente. Bueno, si así nomás en 5 minutitos le dije las cosas, ¿cómo será verla personalmente? Un abrazo en distancia.
1: Ya, muchas gracias, que esté bien.
0: Bendiciones.
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0: Ya saber todos mis amigos de San José de la Mariquina, de Parral, de Longaví, gracias por cómo crecer esa sintonía. Amigos de Linares que nos visitaron el sábado, un abrazo en distancia. Amigos que venir tan de lejos, de San Clemente, de Villalegre, de San Carlos, de Longaví, a visitarnos en Linares, de Parral, gracias porque ustedes ser los que hacer posibles que estar siempre nosotros atendiendo la consulta personal y privada, lógicamente también demostrando nuestro conocimiento ancestral. Amigos de Parral, próximamente con ustedes para que no se pegara ese pique hasta acá a Linares, pero si querer hablar con nosotros, querer saber qué está pasando en su vida, querer saber por qué no triunfa, no progresa, no prospera, hay poder llamar 981-86-6528. 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Estamos en una de las sedes de nosotros los chamanes médicos ancestrales con un paciente como tantos que gracias a Dios están acá en un tratamiento, pero que no sea yo el chamán Nocralá que les hablar, sino él mismo cómo estaba y cómo está en este momento. Hola, ¿cómo está? ¿Su nombre?
4: Pablo Lagos.
0: ¿Y su nombre?
5: Silvia Rogel.
0: Estoy acá con el papá, con la mamá y con el hijo, pero que sean ellos los que hablen y lo que digan cómo estaban. Vamos que primero hable la mamá, cómo estaba el hijo y cómo está en este momento.
5: Mire, él se encontraba decaído, demasiado decaído, pero ahora en este momento lo encuentro animoso. Todo, sale a trabajar, antes no, que estaba todo el día acostado, no tenía ánimo de nada.
0: Había un daño, había una energía atacante, transgresora, que no lo dejaba evolucionar.
5: Sí, eso sí.
0: Sí. Y gracias a Dios, ya como usted misma lo dice, ya lo ha visto con cambios. ¿Cuánto tiempo lleva el tratamiento con nosotros?
5: Mire, no sabría decirle cuándo fue que empecé, pero ya hay más.
0: ¿Cuánto ya?
5: No, así él no se acuerda.
0: Como 40 días.
5: Sí, por lo menos.
0: Gracias a Dios, en 40 días ya se ha visto un cambio rotundo. Y Pablito, ¿cómo se siente usted?
6: Me siento bien. Bien. Animoso. Vas a ir a trabajar todo. Animoso, vas a ir a trabajar.
0: Siempre con las ganas de evolucionar conscientemente. Son testimonios de personas que estaban mal y que con la fuerza del espíritu han encontrado un cambio. ¿Qué le diría usted a las personas que le están escuchando?
5: Que los vengan a ver porque son súper buenos y encuentran la mejoría acá.
0: siempre con la ayuda de Dios. Un abrazo y gracias por sus palabras.

0: Ya saber, un abrazo en distancia. Se termina el programa como todos los días. No me queda más que agradecerles y recordarles que durante este programa querer que usted se sentir escuchado, comprendido, acompañado, porque detrás de cada problema siempre ha existido una historia y también una la posibilidad de comenzar de nuevo con confianza, con serenidad, como la cantidad de personas que nos dan esos testimonios. Ya saber, amigos de Parral, de Linares, un abrazo en distancia. Querer llamar, hablar con yo, querer saber qué pasar, 981-86-6528. Un abrazo en distancia y que Dios Manitú me lo llene de muchas bendiciones y les dé un lindo inicio de la semana.
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¿Qué tal? ¿Cómo están? Buenos días. Buenos días, buenos días, buenos días, buenos días, buenos días, buenos días, buenos días. Bienvenidos, bienvenidas a esta nueva edición del Atentos con la Mañana, aquí en la cadena del Maule Sur. Partiendo una nueva semana, estamos lunes. ¿Cómo te queremos lunes? ¿Cómo te amamos lunes? Usted sabe que siempre un lunes cuesta partirlo, pero acá con la alegría y la entretención que te entregamos todos los días, hacemos que la partida el día...

0: Don Patata Mix en la puesta en el aire. ¿Cómo está, Patata? ¿Bien? Excelente. Iván Valdivia acá en las palabras. Para acompañarte hasta el mediodía con lo que sabemos hacer. Acompañar, entretener y alegrar tu mañana. Señores, señores, bienvenidos, bienvenidas. Aquí comienza, aquí arranca. Atentos con la mañana. Bienvenidos.
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0: 8:39 de la mañana, momento de revisar el informe del tiempo.
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0: Ya revisamos de inmediato el informe del tiempo, 8:39, contarles que la temperatura mínima de hoy acá en Longaví fue de 0,7 grados, y se registró a las 6:32 de la mañana. Contarles que la máxima de ayer fue de 11,6 grados. La máxima del sábado, 12,4. Para hoy, ya les voy a contar cuál será la máxima. Por ahora, revisamos también Parral, Retiro, Copihue. Saludos a nuestros amigos de Parral, de Retiro, de Copihue, que nos escuchan allá en el 106.1 a través de Más Radio TV. En Parral y Retiro, donde hoy a las 4:08 se registró la mínima y fue de 0,8 bajo cero. Se están empezando a acostumbrar a bajo cero, bajo uno, claro. 0,8 bajo cero fue la mínima de hoy, casi un grado bajo cero, a las 4:08. La temperatura actual 1.1. Vamos al pronóstico, a ver qué nos dice la dirección meteorológica. A ver, veamos dónde está. Aquí está. Le cuento que para el día de hoy esperamos una máxima de 16 grados. Mira, 16 para el día de hoy. Ya, hoy estaremos con cielos nublados, neblina variando a parcial. Así estará la mañana del día de hoy. En la tarde, parcial a despejado. En la noche, despejado a parcial. 16 la máxima para hoy. Mañana martes, cubierto en la mañana. Tarde y noche, parcial. 3:15. El miércoles, baja bastante la temperatura. Cubierto todo el día. 5:13. El jueves, nublado. Al igual que el viernes. Ambos días nublados. El día jueves 6:15 las extremas, el viernes 5:14. Vamos a Parral. Parral. Para el día de hoy, nublado, neblina, variando parcial en la mañana. Parcial a despejado en la tarde, despejado parcial en la noche. 16 la máxima. El martes, mañana, cubierto en la mañana, tarde, noche, parcial. El miércoles, cubierto todo el día, 5:13. El jueves y viernes estará nublado. Para el jueves, 6:15. Para el viernes, 5:14. Vamos al pronóstico extendido. Queremos lluvia. Queremos que llueva, que llueva, que llueva. La vieja está en la cueva, los pajaritos cantan, la vieja se levanta. Oye, vamos a tener que hacer un machito. ¡Ey, ya, yeah, hey, ya, yeah, hey, ya, yeah, hey, ya, yeah, hey, ya! Yeah, hey. Que llueva, que llueva, que llueva, que llueva, que llueva, que llueva. Que llueva, que llueva. Llámenme al FBI, a Scotland Yard, llámenme a Patrick del Mentalista, llámenme a Horacio de CSI Miami, llámenme a Misael de Seguridad Pública, para que me protejan la lluvia que se viene para los primeros días de junio. Que no nos roben la lluvia. Hoy se anuncian lluvias para lunes y martes de la próxima semana, o sea, para partir el mes de junio. Junio se viene con lluvia, así que, cabro, seguridad pública, protéjanme ese sistema frontal para que no se lo vayan a robar. Nos robaron la lluvia el otro día. Hoy el otro día nos robaron 70 milímetros de agua, bro. Llámeme al Patrick del Mentalista para que nos cuide la... Ya, traigas a la Lisbon también. El que cayó, cayó. No, a Red John no, ese no, ese güey no lo traigan nada. Si no se cachan lo que estoy hablando, busquen, vean, El Mentalista. Buena serie, güey. Yo era que el otro se metió al renchón. ¡Oh! Lo ahorcó, güey. ¡Oh! Maté la serie, güey. Ya, por lo menos de aquí hasta el 1 de junio, sin precipitaciones. Gotitas vendrían para el día martes y miércoles 2 y 3 de junio. 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Ya. Me tenían amarrado, parece, porque llegué bueno para hablar hoy día, güey. Ay, que me tenían amarrado en la cara. 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
1: Y sí, el sonido de American Sound Sound.
0: Llegan los abuelitos. Llega el Tata Colores. Esto es cumbia con American Sound. 12 para las 9.

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3: Son las 8:55.
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19: Ya, señores y señores, llegamos al Tócame el Ivancito por dos. Solo WhatsApp. No pasa nada con el teléfono, está muerto. Lo vamos a velar hoy día el teléfono. Así que solamente a través del WhatsApp, ¿cuál es nuestro número?
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19: WhatsApp, más 56-73-248-5651. Ese es nuestro WhatsApp, texto o audio para que usted comience a programar el Tócamela Ivancito Bordó. Hoy, distinto artista, distinto grupo, distinto solista.
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19: Ya por acá, Tócamela Ivancito, lindo, rico. Oiga, ¿cómo es eso? Lindo, rico, eso, eso. Súbanme el ego nomás. Oye, dice por acá, de los lumaquinos alegres, el pájaro cardenal. Cardenal, a ver, el pájaro cardenal. ¡Eso! La otra, hasta que llegue el alba, de los rancheros de plata, si no me equivoco. Los rancheros de plata. Ya, ahí está el primero. Saludos para tío Rubén, que está por ahí en la sintonía. Dice por acá, buenos días, quisiera escuchar a los Morales. Prometiste. A ver, prometiste. Prometiste de los Morales.
20: Quédate un poquito más.
19: Ah, y de los Tigres de Parral, se olvidó. Se olvidó de los Tigres de Parral.
21: Se olvidó de...
19: Ya, ok, estamos listos con el segundo. Saludos para... ¿Qué programa es esto? ¿Quién lo programó? Espérame. Abigail. Gracias, Abigail. ¿Está listo el segundo? ¿Quién va a pedir el tercero? ¿Quién va a pedir el cuarto? ¿Quién va a pedir el quinto? Nos llamen por WhatsApp. No, el WhatsApp es solamente para texto o audio, no para llamadas. Texto o audio, no para llamadas. Texto o audio, no para llamadas.

0: El WhatsApp es para texto o audio, no para llamadas. No me llamen por WhatsApp, insisto. Por acá dice, buenos días, de los chacales del Maule. ¿Quién pierde más? ¿Quién pierde más? A ver, ¿quién pierde más de los chacales del Maule?
1: Y seguimos bailando.
0: Ya, y la otra es de los diamantes de Purabel. Siempre vas a ser tú. Hoy están enamorados esa canción, la vi en todos los días. Están enamorados de esa canción. Ya, los diamantes de Purapel, entonces, siempre vas a ser tú. Perfecto, está listo el tercero. ¿Quién lo programa? Desde Piguchén, dice. Ya, no sé quién nos escribió de acá, desde Piguchén. El cuarto dice por acá, buenos días. Juliana, que hicieron la canción de Kevin y los Lumaquinos Alegres. Vampiro, ya. Buscamos a Vampiro de los Lumaquinos Alegres. Perdón, ¿de qué vino los Lumaquinos? Ya, muy bien. Y la otra es Ansiedad de los Potros. Ansiedad de los Potros del Sur. Ya, muy bien. Estamos listos con el cuarto. Y el quinto dice por acá, aló.
2: Hola, don Iván, regáleme dos temitas. Mar de emociones y carita de muñeca, por favor, chao.
0: Mar de emociones. Ven, amor, contigo en amar. Ya, mar de emociones y carita de ángel. Carita de ángel. Ya, muy bien, estamos listos, señores y señores. Aquí comienza, aquí arranca, aquí parte, aquí debuta una nueva edición del Tócame la Iván.

Los Rancheros de Plata y los Lumaquinos Alegres en el primer Tócamela, Ivancito por dos, juntos a Comidas Típicas Camino a la Montaña. ¿Qué menú tienen para el día de hoy? 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

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Vamos con el segundo. Llegan los Morales junto a los Tigres de Parral.

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Pegue su tigre fiel, ahí pasaba los tigres de Parral. Y su fuerza ranchera.

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Vamos con los chacales del Maule y los diamantes de Purapel. En el tercer, tócame la Ivancita por dos. Música, maestro.

siempre vas a ser tú con los diamantes de Purapil y pasaban también los chacales del Maule. 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Vamos con los Potros del Sur, junto a Kevin y los Lumaquinos, aquí en el cuarto, tócamela Ivancito por dos.

Y andamos a pata pelada con el frío que hace. ¿Quién va a andar a pata pelada? Claro, con el frío que hace. ¿Quién va a andar a pata pelada? 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Cataclismo, Afro Sound, en el quinto, tócame la Ivancito por dos.

0: Vamos con el bonus track.
1: Buenos días, mi Iván, espero se encuentre bien. Oiga, ¿por qué no ponen dos calzoncitas? Una de la Macarena Vázquez, que le hace el homenaje al Gracismo, y otra del Gracismo Tropical. Cualquiera nomás, por favor, mi Iván, que tenga buen día. Muchas gracias.
0: Ya.
1: Vale, Cristian de la Cesta.
0: Vale, don Cristian, buscamos ahí a la Maca Vázquez con el Mix GST y Gran Sismo Tropical. Ya. Gran Sismo Tropical. Ya. ¿Qué pasó, Jimenita?
2: Gracias, don Iván, por los temitas.
0: Ya, no hay problema.
2: Voy a respirar aquí bailando con ella haciendo aseo.
0: Mire, qué rico. Gracias. Ya, pues un abrazo grande, cuídese y que tenga un lindo día. Ya, nos quedamos con Gran Sismo Tropical junto a la Macarena Vázquez en el último. Tócamele, Ivancito, por dos. Faltan 6 minutos para las 10.

0: alto. 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
1: Son las 10 con un minuto.
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0: Las 10 de la mañana con 16 minutos, 10 con 16. Vamos arriba, arriba, arriba, arriba, arriba, arriba, arriba. Señores y señores, 10 de la mañana con 16 minutos, las 10 con 16. Invitación para que se contacten. Solo WhatsApp, solo WhatsApp, solo WhatsApp, solo WhatsApp, solo WhatsApp, solo WhatsApp.
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0: Por ahora, solo WhatsApp. Texto o audio, texto o audio, texto o audio. Ahora, si me quieren llamar por WhatsApp, ¿se podrá o no? ¿Se podrá o no? A ver. ¿Qué hacemos? ¿Se podrá o no? ¿Qué si tú, patata? Probemos, pues. Ya, porque nos llamen por WhatsApp, a ver, probemos.
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0: Ya, más 56 73 248 56 51. Llame por WhatsApp, a ver, probemos, pues. En pedir no hay engaño.

Bravo, probemos por WhatsApp. En pedir no hay engaño. Más 56-73-248-5651. 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

0: Ya estamos esperando entonces la llamada por WhatsApp al más 5673-248-5651. ¿Quién va a llamar por WhatsApp?
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0: Oliván, quisiera escuchar a los Dinos de Chile con la canción El Chiquitriqui. Me tocó hacer aseo. Mira. Salud para don Manuel Vázquez de la Puntilla, que le tocó hacer aseo. ¡Buena, buena, don Manuel! ¡Buena, don Manuel! ¡Buena, don Manuel! ¡Buena, don Manuel! ¡Buena, don Manuel! ¡Le tocó aseo, Manuel! Ya, ya viene el chiquitiquín. ¡Aló!
2: Hola, buenos días, don Iván. Aquí me estoy reintegrando de nuevo. ¿Ya? Andaba perdida.
0: Mira qué rico.
2: Puede ser un temita de Marioso.
0: Marioso.
2: Y la cumbia ranchera.
0: Y la onda llanera.
2: Por favor.
0: La onda llanera.
2: Ahí, pues, con este frío que hace.
0: ¿Cómo?
2: Por favor. Y espero que esté calefaccionado ahí, pues, con este frío que hace.
0: Pero claro, calefaccionadito estamos.

0: ver, por acá dice, buenos días. Quisiera escuchar un temita del maestro Antonio Ríos. Eres mi pequeña adolescente. Buena canción. Ya, buscamos entonces el Chiqui Triqui. Chiqui Triqui con los Dinos de Chile. Bueno, don Manuel. Bueno, don Manuel. A don Manuel que le toca hacer aseo. Me pide acá de Marioso. Marioso. Y la onda llanera. A ver, ¿cuál puede ser? ¡Opa! Anoche me acosté curado y curado me levanté. ¡Hola! ¡Aló, buenos días!
1: ¡Aló, hola, buenos días!
0: ¡Hola, buenos días! ¿Con quién?
1: Con Francisca Escobar.
0: Francisca, ¿de dónde llamas?
1: De aquí, de la Tres Oriente, al ladito de la Media Luna.
0: Al ladito de la Media Luna. Cuéntame, ¿qué te puedo ayudar?
1: Quiero saludar a mi papá.
0: ¿Ya?
1: Manuel Escobar, que está escuchando el radio.
0: ¿Ya?
1: Y a toda la familia Escobar en la Escocha.
0: Mira, qué rico. Oiga, ¿qué canción va a programar?
1: Mi hermana Aida también, que está haciendo aseo.
0: Mira, qué rico. ¿Qué canción va a programar?
1: Una de los Diamantes.
0: ¿Ya?
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0: La tocamos de nante en el 2x1.
1: Una de los Rancheros de Río Maule, entonces.
0: ¿Cuál de los Rancheros de Río Maule?
1: Cualquiera.
0: No, esa no la tengo, la cantan los Grancimos, esa canción, oiga. ¿Cuál podría ser otra?
1: Ya, una Adolescencia a los 40.
0: Mi Adolescencia a los 40. Ya, mi niña, que tenga un buen día, cuídese. Vale, chao, chao. Ve que se puede por WhatsApp. Llamen por WhatsApp. Llamen por WhatsApp. Llamen por WhatsApp. Llamen por WhatsApp. Ya, ahora habilitamos el WhatsApp por llamado. Llame por WhatsApp. Llame por WhatsApp. Llame por WhatsApp. Ya, tenemos a los Dinos de Chile. Tenemos a Mario Sola Onda Llanera. Tengo mi pequeña adolescente con. Espérate. Pequeña adolescente con Antonio Río. La vamos a buscar. No la tengo acá, pero la vamos a buscar. Y la cama, estoy. ¿Cuál canción pidió? Ah, mi adolescencia a los 40, ya. Adolescencia a los 40, ya. Ahí está. Recuerda, comunícate con nosotros, más 56-73-248-5651, ya sea por llamada WhatsApp. ¡Rola! O también. Por mensaje, texto o audio. Llame por WhatsApp. Llame por WhatsApp. Llame por WhatsApp.
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0: Vamos a la música, nos quedamos con. Buena, don Manuel. Buena, don Manuel. Buena, don Manuel. Manuel, que está haciendo aseo. Vamos, don Manuel, vamos, don Manuel. Aseo completo, aseo profundo, no por donde mira la suegra. Mire que la suegra ahora revisa, hinchuza la señora. Oye, hinchuza la señora. Baja el dedo por todas partes, la señora.

pequeño adolescente con el gran Antonio Rigo. Señores y señores, con Tales King nos acompaña a esta hora. 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

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Vamos con pedidos musicales, nos quedamos con Mario Soy la Onda Llanera, esto es Anoche me acosté curado. Y curado me levanté.

0: señores.
1: Ya, señores y señores. Les cuento algo. Tenemos, a partir de este minuto, habilitado para recibir llamadas por WhatsApp. Necesito que alguien me llame para hacer una prueba. Con coeficiente 2. Es que aquí me gusta hacer las pruebas en vivo. Sí. Esas son las que resultan. Ya, ¿quién me va a llamar por WhatsApp? Más 56732485651. El que siempre dijo, no llamen por WhatsApp. Ahora llamen por WhatsApp. No. Ya, castígame. Eso, otra vez. Eso, otra vez. Ya, está bien ahí. Vamos al teléfono. ¡Aló!
2: Don Iván.
1: Don Armando. Perdón, de... ¿Cómo se dice, caballero? Se me olvidó el nombre.
2: Buena.
1: Ahí sí, ¿cómo está, amigo?
2: Bien, pues don Armando.
1: Don Armando, disculpe, se confunde, moño. Los nervios de probar algo nuevo, pues, amigo.
2: Ya, ¿sabes lo que pasa?
1: ¿Ah?
2: Es que donde está, hace mucho frío, las neuronas están congeladas.
1: Sí, no, eso es verdad. Oiga, amigazo, cuénteme, ¿quién le puede ayudar?
2: Bueno, usted quería probar que lo llamaran por el WhatsApp.
1: ¿O? Muy bien, lo felicito, amigo mío, lo felicito.
2: ¿Y oiga, cómo funciona bien, po?
1: ¿Usted me escucha bien?
2: Yo lo escucho excelente.
1: ¡Qué buena!
2: ¿Ah?
1: Oiga, cuénteme, bueno, ¿alguna canción que quiera programar?
2: ¿Alguna cancioncita de los Charros de Lumaco?
1: ¿Ya?
2: ¿Cuánto se llama el...? ¡Ay! Un viejo... No es un viejo amor.
1: ¿Cuál? ¡Ay!
2: Un nuevo amor.
1: ¿Se le congelaron? ¿Se le congelaron también?
2: Sí, están las neuronas me congeladas con el frío.
1: Claro, también se le congelaron. Oiga, ¿cuál me dijo un viejo amor?
2: Un nuevo amor, parece que...
1: Un nuevo amor, claro.
2: Algo así.
1: Un nuevo amor.
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1: Esa. Ya, ni un problema, amigo. Viene luego la canción, la programamos.
2: Ya, don Iván, que esté bien, muy cuídese del frío.
1: Gracias,
2: cuidado con las neuronas.
1: Gracias, don Armando, un abrazo. Bien, pero innovando, cabro. Vamos con audio, aló.
4: Hola, don Iván, ¿cómo está usted? Yo estoy aquí cociendo pancito con el favor de Dios.
1: ¡Oh, qué rico!
4: ¿Me puede regalar una canción?
1: ¿Cuál?
4: De la moneda de oro, la temporera, por favor.
1: La temporera. Cuídese
4: mucho, que hace mucho frío y la nieblina todavía no se retira.
1: No, estamos claros.
4: Que esté bien, saludo a su familia.
1: En su nombre, un abrazo, se me cuida también.
4: Un saludo a la Rosita y a...
1: Ya. Está llamando al Aquaman. Vamos con llamado. Aquaman, aló.
5: Hola, Iván, ¿cómo está usted?
1: Lo más bien, amigo, ¿y usted?
5: Bien, aquí, recuperándome de a poco.
1: Mire qué rico. ¿No escucha bien por el teléfono?
5: Sí, pues bien, oiga.
1: Mire qué rico. Oiga, amigo, cuénteme. Oiga, ¿cómo anda la salud?
5: Bien, gracias a Dios.
1: Qué buena, cuénteme. Sí. ¿Qué le puedo ayudar?
5: Necesito una canción.
1: ¿Cuál?
5: El pajarito picón, picón.
1: Pájaro picón, picón. Pájaro picón, picón. Ya, ni un problema, lo buscamos.
5: Listo, don Iván, que esté bien, que tenga bonito día.
1: Oiga, cuídese usted también, recupérese y esperamos pronto tenerlo por acá en la radio.
5: Ya, nomás, pues, amigo, ahí voy a ir para allá.
1: Listo, un abrazo, se me cuida.
5: Vale, don Iván, que esté bien, chao.
1: Vale. Innovando, llamadas por WhatsApp. El mismo que una vez dijo, no llamen por WhatsApp. Hoy los invita a llamar por WhatsApp. Y la mamá quería dos. Bueno, ¿y qué le vamos a hacer si la cuestión es así, po? Don Ricardo, buenos días.
0: Buenos días, don Iván. ¿Cómo estás? Saludos. ¿Podría colocarle un temite de Pastor López? El ausente, por favor. Muchas el gracias, ausente. Que tenga buen día.
1: A ver, de Pastor López, el ausente. ¿Cuál es el ausente de Pastor López? A ver. Espera, déjame buscarlo. Ah, mejor cayó. Ausente de Pastor López. El ausente de Pastor López. El reausente será. La canción se llama El reausente. Ya, perfecto, ningún problema. Vamos con los charros de Luchito y Rafael. Esto es
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1: Faltan 10 para las 11.

Los Charros de Luchito y Rafael. 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

0: 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Por acá dice, hola, Omar Gilés, ¿quién es Omar Gilés? No me suena. De Omar Gilés, ¿quién es Omar Gilés? Ya, vamos a buscar ahí, Emilia, no me suena la canción, pero... Perdón, Elena Silva. No me suena, pero la vamos a buscar, ¿ya? La vamos a buscar. Un saludo para Aurelia, que está por ahí en la sintonía. Llega la moneda de oro. Esto es el pájaro Bicón.
1: ¡Esos timbales, Guillermo! ¡Trum!
0: Perdón. La moneda de oro. Estas son las temporeras. Faltan 2 minutos para las 11 de la mañana.

0: No, no, no, no. Prohibido cambiarse de radio. Una pausa comercial y ya está de regreso el Atentos con la Mañana por la cadena del Maule Sur.
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2: 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La hora te la indica Vía 7. Son las 11 en punto.
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estamos recibiendo llamadas por WhatsApp. Y usted dice, pero ¿y cómo se hace la llamada por WhatsApp? Fácil, pum. Tome su teléfono y ahí vaya a crear un contacto. Sí, cree el contacto. Entonces agrega más 56-73-248-5651. Agregue ese número al contacto, a su agenda. Póngale ahí Radio Vía 7. ¿Ya? Una vez que crea el contacto, váyase a WhatsApp y en WhatsApp busque por el nombre que lo agregó, Radio Vía 7. Una vez que llega al WhatsApp Radio Vía 7. Aquí está. Radio Vía 7. O le puedo poner Radio Más Parral también. Sí, pues sí. Si no está escuchando en Parral, póngale Radio Más Parral. Y en la parte de arriba, a un costado del nombre con el cual usted agregó este contacto, le va a aparecer un icono de un teléfono. Usted lo pincha y se le van a desplegar tres opciones. La primera dice llamada, la segunda dice videollamada y la tercera dice enviar enlace de llamada. Simplemente pinche llamada. Y ahí va a entrar la llamada acá al WhatsApp de la radio. ¡Qué bonito! ¡Qué bonito! ¡Qué bonito!

0: fácil, así usted también se puede contactar por video. O sea, perdón, por, no por video, sino que por llamada. ¿Qué le parece? ¿Bien o no? Otra más de Vía 7. Oye, por acá dice la canción de Omar Guelés. Mira, me dicen por acá que es una canción cristiana. Así que no, se puede tocar aquí en la radio. Oye, dice, se la dedico a mi madre que está conmigo, vino de Santiago a verme. Ángela Reyes, llevo 4 años viviendo aquí en Longaví. Y la mejor radio, muy buen locutor, simpático, muchas gracias. Ahora me va a odiar donde no le tocamos la canción. Claro. No, es que me dice acá que es cristiana la canción. Sí. O sea, el artista es cristiano, por eso no está en la base de datos de la radio. Ahí elija otra, pues no hay problema, le buscamos otra canción y la programamos, ¿ya? Tengo pendiente a Pastor López, que ya viene. 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
1: Hola, Ivancito, buenos días.
0: Hola, buenos días. ¿Con quién?
1: Con Teresita de Yepo.
0: Teresita de Yepo. ¿Cómo está, Teresita?
1: Muy bien, pues, ¿y usted cómo ha estado?
0: Aquí bien, oiga, gracias a Dios.
1: Ah, qué bueno. ¿Y por ¿Se ahí? Le están despertando las neuronas o no?
0: Oiga, ¿verdad? Habilitamos el WhatsApp, así que están más que despiertos, oiga. Oiga, ¿cómo está por allá el clima en Yepo?
1: Hay solcito, fíjese, está bonito el día.
0: Mire, por acá, mande el solcito para acá, mire que acá está nublado, está con neblina, oiga.
1: Anda, diablo.
0: Ay, diablo, por Dios. Cuénteme, ¿en qué le puedo ayudar?
1: Oiga, quiero saludar a la señora Dori de Yancanao.
0: ¿Ya?
1: A su familia.
0: Ajá.
1: A mi flaquito.
0: ¿Ya?
1: Y a toda la gente de Yepo, por mis vecinos.
0: Ya, pues, que escuchan harto la radio, ¿no?
1: Harto, pues.
0: Qué rico, qué bueno, me parece.
1: Sí, sí.
0: ¿Y qué canción?
1: Oiga, y con una cancioncita, pues.
0: ¿Cuál sería?
1: Dueto América.
0: ¿Dueto América, cuál?
1: Estrella Divina.
0: A ver si la tenemos por acá. Dueto América. Estrella Divina.
1: Estrella Divina.
0: Esa.
1: Ya nomás.
0: Ya, listo. Un abrazo, saludos para Yepo.
1: Que esté muy bien.
0: Igual, chau, que chau. Tenga un buen día. Chao, chao.
2: ¡Esto sigue!
0: ¿Ve qué fácil llamar por WhatsApp? ¿Ve qué fácil? Llama por WhatsApp más 56-73-248-5651. Acá olvídense del 9, no corre el 9. No, acá es más 56-73-248-5651. ¡No corre el 9! ¡Olvídese del 9!

0: Néstor López, el reausente. Aquí en el Atento con la Mañana. Oye, la Rosita Mora del sector oriente dice: yo he intentado llamar, pero no me contestan. Es que el teléfono fijo está malo, pues, mija. Por eso habilitamos el WhatsApp para llamadas. Porque el teléfono fijo está malo. Sí. Por ahí me decían, paga la cuenta. Está pagada hasta el día, hombre. No, si parece que el aparato que está malo acá, el receptor. Sí. Así que nada que hacer. Pero está habilitado el WhatsApp. Si usted no quiere llamar, pues métase a su WhatsApp, busque Radio Vía 7. Si no está, agréguelo y ahí nos genera una llamada y nosotros la recibimos acá, como la hemos recibido ya de algunos auditores. 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Ya, la Rosita Mora nos dice por acá, a ver. Dice, un gran saludo, dice, para el Club del Peñasco. Mira. Saludo para el Club del Peñasco. Espérame ahí, Ricardo, te atiendo al tiro. Dice el Club del Peñasco que salieron campeones. Muchas felicidades para ellos. En especial el capitán Luciano Bravo. Mucho cariño, dice, para ellos. Y que tengan un bendecido día. Gracias, Rosita. ¡Aló! ¡Aló! Don, ¿aló? Don Ricardo, ¿dónde está metido, oiga?
1: Está metido en un túnel.
0: Ah, sí, se nota.
1: Oiga, ¿en la radio, puta, güey?
0: Sí, con Paulita Aguilera. No, te habla con Balmone Fajardo.
1: Ah, igualito.
0: No, está el rupi.
1: Claro.
0: Te vamos a ponerte un tema ya, cuéntame. Grado 1, oiga. Grado 2, grado 3.
1: No, ¿va a quedar allí?
0: Ya.
1: Oiga, quería, gracias por el temita, saludo y tal, hablando del equipo, de cómo funciona.
0: Ah, funciona impeque, así que a llamar nomás, no hay problema.
1: Ya, don Iván, saludos, muchas
0: oiga,
1: gracias.
0: Su padre,
1: buen día, gracias por el tema.
0: Oiga, su papito, ¿cómo está?
1: Ahí, apenas, pero lucha igual.
0: Pucha, mándale harto cariño al papá, un abrazo ahora él.
1: Nos vemos, don Iván, muchas gracias.
0: Un abrazo, cuídense, chao, chao. Rosita dice que ha tratado de llamar, pero no ha podido. A ver, ¿qué pasó con Rosita? Pero llamemos a la Rosita, po. Claro, llamemos a la Rosita. A ver si nos contesta la Rosita.
2: Mi niño.
0: ¿Ve que puede, Rosita?
2: Sí, porque no pude, po.
0: ¿Ve que puede?
2: Sí, mi niño hermoso.
0: ¿Cómo está, Rosita?
2: Oiga. Bien, mi amor, bien. Quiero felicitarlo, mi guachito.
0: ¿A quién?
2: A usted.
0: ¿Por qué?
2: Porque vi una foto suya. Venga, mi niña. Vi una foto suya en el Facebook, muy linda, de su esposa y suya.
0: ¡Ay, muchas gracias!
2: Preciosa, estaba hecha con lápiz.
0: Ah, sí.
2: Sí, preciosa,
0: muchas gracias.
2: Sí, mi niño, muchos saludos.
0: Muchas gracias. Rosita, cuéntame, ¿qué canción quieres programar?
2: Oiga, mi niño hermoso, yo quería una del Pastor López, pero me ganó el caballero que pidió antes.
0: Me ganó el caballero, porque creo que otra canción puede ser.
2: Sí, pero puede ser una de Los Llaneros de la Frontera.
0: ¿Cuál?
2: Lo tengo sencillo, después me la das. ¿Cuál? El Amigo de Cantina.
0: Amigo de Cantina, ya, lo buscamos y lo programamos.
2: Por favor. Ya, mi niño, mucho saludo al Peñasco, a mi hermana Carmen.
0: Ya, pues saludos al sector del Peñasco. Listo.
2: Gracias, mi niño hermoso. Gracias, gracias.
0: Rosita, cualquier cosita, si usted nos quiere llamar y no puede, usted me dice, llámeme y yo la llamo, ¿ya?
2: Ya, mi amor,
0: si
2: ya.
0: Total, la radio paga.
2: Listo, mi guachito. Ya, yo le pago. Oiga, que tenga una bendecida semana, hijo.
0: Igual para usted, un abrazo.
2: Y a la señora Dori también, por alto cariño.
0: Miguel Calao. Ni un problema, saludo para la señora Dori también.
2: Ya, mi amor, ya. Muchas gracias.
0: Listo, cuídese. Un abrazo. Oye, es que una radio sin llamada no es radio, por. A mí me gusta eso, el contacto con la gente. Sí, agarrarlo para el deseo un ratito. Ay, Dios mío. Ya vamos con Amigo de Cantina. Estos son los llaneros de la frontera.

Sigamos haciendo sedia el lunes. Sigamos haciendo sedia el lunes. Señores y señores, seguimos haciendo sedia el lunes. A la mañana con 32, 11:32, aquí en el Atentos con la Mañana, por la cabina del Maule Sur. ¡Ay!

0: es mucho, ya no. Ya. No oyen mucho, ya, ya mucho. 11:36, le cuento que nos acompaña a esta hora. 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
0: 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Oye, ya. Vaya a matar un par de viejos hoy día. Y la botellería está cerrada hoy día. 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Oye, ya, para la. Vaya a matar un par de viejos con cebo. Ya te dije, ya. Juanito, ¿todavía estás celebrando el cumpleaños? Y no es chiste. Lo perdimos, Juanito. Los cacheros del sur. Maldito dinero. 20 minutos faltan para las 12. Aquí en

Por el cascajo hay uno que dice con más C, sin ni uno. Y esta música va a cualquier C. Ay, ahorita cañones, varios viejos están ahí cortados hoy día. Hay varios viejos que quieren hacer fila en la botillería hoy día. 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

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Los machos de la cumbia. El celular, no le preste el celular, mijo. Faltan 13 minutos para las 12, 13 para el mediodía.

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0: 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Oye, por acá nos dice, los escucho desde Ercilla, vía online. Un temita de los pajaritos del ritmo, pega la vuelta. Ya lo buscamos. Escribe el maestro Dani, saludos a la Mani y al máster. Por aquí, solcito en el sur. ¿Y aquí cómo está afuera, Citayari? ¿Cómo?
2: Nublado aún.
0: ¿Está qué?
2: Está nublado aún.
0: ¿Cómo que está Yari afuera? Oiga, por... ¿Cómo está el día afuera allá?
2: Feo. Horrible. Helado.
0: Ah. Sí. ¿Hay solcito, no?
2: No.
0: Sí, sí hay.
2: No, no hay.
0: Sí, está tapado por las nubes.
2: Ah, sí, pero es que en este momento no hay.
0: Sí hay, está tapado.
2: Ya, pero...
0: Si lo destapamos, se sale el sol.
2: Ni calienta, la verdad.
0: ¿Qué cosa?
2: El sol.
0: No, porque... a ver, lo que pasa, Citayari, le cuento. Ya. El sábado, el sol se fue a la... con de lejos. Y eso significa que estamos dentro de los días más fríos del año.
2: Oh, en la mañana igual hacía frío.
0: Sí, así que hay que abrigarse por capa, como la cebolla.
2: Sí.
0: Por capa.
2: Y me pongo mucha ropa.
0: Más abrigado que Júnico. Así que bien abrigadito ahí, como una cebollita. Por capas. Ya, saludo para el maestro Dani, entonces, allá de Ercilla. ¿Qué nos pide esta canción, maestro? Póngale, de los pajaritos del ritmo. Pega la vuelta.
3: Señores.

0: Ya nos comenzamos a despedir, nos vamos. Gracias por la sintonía, gracias por la compañía. Invitación a no despegarse del dial. Siga junto a Vía 7. Ya viene William Manríquez y Juan Tarabacuna con su respectivo espacio. Más tarde por... Vía 7 nos quedamos con el Vía Ranchera por Más Radio TV. Ya viene viene Víctor Pavés con Municipio Informa. Y más tarde, el Vía Ranchera. Nosotros nos vamos al 99.9 para hacer una hora más, semana de aniversario. Creo que la radio Más esta semana está de aniversario, cumple 11 años al aire. 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A ustedes gracias por la sintonía, por la compañía. Y no te olvides, desde hoy nos puedes llamar por WhatsApp. ¿Sí se puede? ¿A partir de hoy día? Tenemos habilitado las llamadas por WhatsApp a partir del día de hoy. ¿Sacamos varias llamadas en la mañana? Buena. Se nos prendieron las neuronas hoy día en la mañana. Algo que hagan, Lucho Mario. Ya, será hasta mañana. Cuídense, un abrazo. Chau, chau. Buena jornada, chau.
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3: Son las 12:02.
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21: Hola, hola, ¿cómo están? ¿Cómo les va? Qué gusto en saludar el día de hoy. Bueno, como siempre, damos inicio a este programa Usted y su Destino. 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
21: Bueno, pasamos a la parte más importante, la segunda parte de las correspondencias, mensajes de texto, y donde interactúan muchos auditores que quieren saber con respecto a preguntas y cosas que le están pasando. Bueno, ya mi distinguida señora Quiche, ¿qué tiene en sus manos para el día de hoy?
23: Ya, acá tenemos la primera correspondencia, que es de Leonor, nació el 15 de julio y es de Linares, y dice así: profesor, mi hijo de 19 años empezó a consumir drogas. Yo no lo reconocí al principio, pero ahora se aleja, miente y siento que se pierde. ¿Qué puedo hacer? Estoy totalmente desorientada.
21: Bueno, vamos a ver las cartas del tarot y revisar qué es lo que está pasando con esta persona. Para Leonor, bajo el signo de Cáncer, esto viene, atención, Linares. A través de las cartas, aquí no hay magia ni excusas. Veo que tu hijo eligió un camino muy oscuro y ahora cada día se va hundiendo mucho más. Aquí el primer paso es no ignorar la realidad que él está viviendo. Tiene que buscar ayuda profesional en forma inmediata. Hay centros de rehabilitación, hay psicólogos y también tiene que haber un apoyo familiar. Esto no es fácil, pero tiene que ser urgente. No sigas negando que tu hijo tiene problemas con todo este tipo de drogas y consumos, porque de lo contrario, si no haces algo, luego lo vas a perder. Señora Quiche, ¿otra correspondencia?
23: Sí, acá tenemos otra correspondencia y dice así: Profesor William, desde que una vecina empezó a meterse en mi vida, mi marido cambió, anda frío, peleador y hasta el negocio bajó. Ella siempre anda mirando para dentro de mi casa. Vivo con una incertidumbre terrible.
21: Bueno, revisamos las cartas del tarot.
23: Ella es Gladys, nació el 7 de julio y es de Peyúgue.
21: Atención Peyúgue, sector costero, Curanipe, Peyúgue, ya. Harto frío también para allá en este tiempo. Atención Gladys, tú eres del signo de Cáncer y también atención para Peyúgue, las personas que están escuchando a través de todo la parte costera, ya que yo llego también a través de distintas radios, pero llego todo lo que es la costa desde Iloca hasta pasado de Peyúgue para allá, ya pasado de Curanipe también, Chanco y todos esos sectores. A ver, aquí veo que hay una mujer que está metida y hay mala intención en forma muy clara. Esa vecina no va a copuchar solamente, también está cargando energía pesada sobre tu hogar o tu casa. Hay trabajo de separación y desgaste, y ojo, sabe más cosas de tu casa de las que debería saber. Eso sería con respecto a esta correspondencia, señora Quiche. Y ya, siempre les digo, vengan, visítenme, ya. Yo sé que es Peyúgue, es lejos, pero puede buscar una orientación en los diferentes lugares que estoy atendiendo, o de lo contrario, escríbame por WhatsApp.
23: Ya, acá tenemos la última correspondencia, don William, que dice así: soy Sunilda, nací el 4 de julio y soy de Cauquenes. Profesor, mi marido ya no me busca como mujer, siempre tiene excusas y últimamente anda demasiado pendiente de un amigo del trabajo. ¿Qué estará pasando?
21: ¿Qué está pasando? Vamos a ver las cartas y ver la respuesta para Sunilda, que está bastante preocupada, ya que su marido no la está tocando. Bueno, a través de las cartas para Sunilda, bajo el signo de Cáncer, y atención Cauquenes. Aquí lo que estoy viendo, hay una verdad que tú ya la sospechas hace bastante tiempo. Tu marido está confundido emocionalmente y hace bastante tiempo viene ocultando una parte de él. También veo que no hay interés por otras mujeres, pero sí una conexión demasiado intensa con ese hombre. Y mientras más intenta esconderlo, más frío se pone contigo. A ver, mi consejo para usted es bastante claro. Deja de culparte como mujer porque tú tienes tus encantos. Porque esto no pasa por falta de atractivo, digamos, tuyo. Pasa porque él no ha sido honesto consigo mismo ni tampoco contigo. Él lamentablemente le gusta, si es que ya no hay una relación con ese compañero de trabajo. Él está tanto para mujer y tanto para hombre. Vea eso, convérselo en forma muy personal, porque esto no puede estar sucediendo. Usted no puede estar más con una persona que está mintiéndole, y más aún engañándola con un hombre, ¿ya? Si es o no es, esa es la idea. Señora Quiche, ¿alguna correspondencia, algo más?
23: Eso sería en cuanto a correspondencia. 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
21: Listo, no se vaya porque el programa no termina, ¿ya?
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0: Estimados oyentes, cierren sus ojos y escuchen esta oración de ayuda espiritual con mucha fe. Cierren sus ojos. Oh Señor Todopoderoso, en este momento te pedimos por todos nuestros hermanos desamparados, hermanos víctimas de la envidia desmedida. Hoy te pedimos por los enfermos que no pueden encontrar una curación, los que sufren a diario. Te imploramos por los hambrientos, por la gente humilde, gente que se gana el pan día a día. Hoy, Señor, te rogamos por las viudas, por las madres abandonadas, por los hijos ausentes, por los que en estos momentos están recluidos en cárceles o prisiones, rogando, implorando, suplicando les llegue a cada uno de ellos un milagro que cambie sus vidas. Todo esto es posible creyendo en ti, Padre poderoso. Oh Señor, te rogamos por los viajeros para que lleguen sanos y salvos a sus destinos. Protégelos, guárdalos y líbralos de accidente y de todo mal. Rogamos también por los campesinos para que sus siembras y cosechas sean buenas, arrojen abundancias. Te pedimos porque la paz, la armonía y el amor sea en cada ciudad, en cada pueblo, grande o pequeño. Bendice, Señor, el fruto de nuestro trabajo, que nos falte el pan de día a día. Que tu poder nos alumbre, dándonos nuevas alegrías y esperanza en un mundo mejor. Que la salud y la prosperidad toque a cada hermano que en estos momentos nos están escuchando. Por ello, Señor, y a través de estas oraciones, hagamos realidad el sueño de tanta gente. Te lo rogamos, Señor. Ahora pueden abrir sus ojos, amigos auditores, y se sentirán mucho mejor espiritualmente.
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1: Son las 12:25.
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2: En bendición y victoria damos inicio al programa del Centro Botánico Alternativo de Juan Taramacura. Estamos aquí cumpliendo la cita a la hora en punto a través de esta prestigiosa estación de radio donde usted me escucha, hijita, hijito de mi corazón, a lo largo y ancho de todo Chile, a todas las poblaciones a donde llega esta prestigiosa estación de radio. Aquí con entusiasmo, con fe, dándole gracias a nuestra Virgencita de Guadalupe, dándole gracias a nuestro Dios Padre que nos permite llegar a sus hogares, a su sitio de trabajo, en su auto, donde usted se encuentre, y esperando que este programa que hacemos a diario, lo hacemos con amor, lo hacemos con corazón, lo hacemos con la intención de que usted pueda reflexionar en su diario vivir, que pueda encontrar la solución a esos quebrantos de salud. Estas personas que tienen problemas en la parte económica, que el dinero no rinde, no luce. Aquel que tiene problemas en el amor, que posiblemente es una persona que le va mal en el amor. Posiblemente su esposa, su esposo, su pareja se alejó de usted y usted quiere que regrese. Estas personas que trabajan el campo, sus animales no se reproducen, se mueren misteriosamente, usted no sabe por qué. Los cultivos se queman, se dañan. Esos árboles frutales ya no están dando las cosechas. En fin, hay una cantidad de dilemas, problemas que usted no sabe qué hacer, cómo resolver. Por eso Juan Taramacura tiene la capacidad y tiene la sabiduría, el conocimiento, donde le va a decir la verdad a usted de lo que pasa en su vida. Vamos avanzando, no se olviden el vasito de agua para que hagamos la oración de los enfermos de San Juditas Tadeo. Muchas personas que me visitan de allá, de Combarbalá, de Ovalle, de Curicó, de Talca, me dicen: don Juan, yo hago la oración del vasito de agua porque es verdad, la oración tiene poder, yo siento una mejoría, me siento tan bien cuando hago esta oración que usted hace del vasito con agua. Eso me da alegría, eso me da realmente mucho entusiasmo. Ya se está viniendo el frío, abrigarse bien. El clima está cambiando y se va a venir demasiado duro. Y empiezan las enfermedades, empiezan las epidemias, empiezan ya a verse cantidad de gripes y problemas con el frío. Entonces hay que tener mucho cuidado. No se olvide, las personas que vengan a la consulta tienen derecho a llevar el medallón de la Virgen de Guadalupe, este medallón que les entrego rezado, conjurado, de la Morenita de México. También tienen derecho a un carné que tiene vigencia de un año, ustedes lo saben. Estas son las ventajas que tiene la gente cuando visita Juan Taramacura. No me confunda usted con personas que empezó a escuchar de la noche a la mañana. No me confunda con personas por ahí que ha tenido malas experiencias, adivinos, brujos, chamanes. No me confunda con estas personas. Recuerde que Juan Taramacura no es adivino, no es brujo, no soy chamán. Soy sanador botánico. De pronto usted fue a sitios y le hicieron perder la fe porque no le ayudaron, porque no le sacaron adelante o no le dijeron la verdad. Por eso usted cuando viene a mi casa consultorio, venga, venga con fe, porque aquí yo le voy a decir la verdad si le puedo ayudar o no le puedo ayudar. Vamos dando inicio. Tengo un WhatsApp que me enviaron de aquí de Santiago Centro. La señora Lucía me dice: Don Juan, he escuchado que la ruda es una planta que me puede ayudar para las malas energías. Yo la verdad no conozco de planta. Yo sé que la ruda es una planta medicinal, pero me dicen que me va a ayudar para las malas energías, que ponga ruda a la entrada de mi hogar. Yo tengo un negocio de comida y viene mucha gente y muchas veces siento una pesadez, gente pesada, y la verdad a veces se siente un ambiente negativo. Quiero que usted me diga, Don Juan, si esta planta realmente me va a ayudar para las malas energías. Claro que sí, claro que sí, mi señora. Esta planta es muy conocida y es buena colocarla a la entrada de cualquier negocio, de un hogar, porque ella absorbe las malas energías, protege el hogar. Incluso hay quienes aseguran que cuando la ruda se seca repentinamente de la noche a la mañana es porque ha retenido una carga negativa muy fuerte. Eso es verdad. Las plantas medicinales, hay plantas que curan, hay plantas que matan, y hay plantas medicinales y hay plantas psíquicas como la ruda. Es verdad, eso es muy bueno, y ella le va a ayudar a retener esa carga negativa que posiblemente le está obstaculizando la venta en su negocio, o lo que usted misma dice, que siente esa energía negativa. Entonces es porque gente que entra al negocio, que son muy pesados, envidiosos, chismosos, ponga esa ruda a la entrada del negocio, porque le va a ayudar a retener esas energías negativas. Dios me la bendice.
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2: Seguimos haciendo las curaciones, las sanaciones. Juan Taramacura en su casa consultorio. Hoy tenemos una pareja aquí que está recibiendo una consulta y una sanación. Hermano mío, cuéntele usted a la gente de dónde viene.
6: De Los Ángeles.
2: Cuéntele la experiencia el día de hoy con Juan Taramacura. Cuéntele a los oyentes qué pasó, cuál era su problema, qué lo motivó a venir con Juan Taramacura. Y el día de hoy en esta curación, ¿qué vio usted?
6: Lo que me motivó a venir fue una serie de acontecimientos, sucesos que han estado ocurriendo en mi vida. Caminos cerrados, que no se abren. se cierran intempestivamente, lo que afecta a mi vida personal y fundamentalmente mi vida laboral. Por recomendaciones vine a verlo a don Juan confiando en su ayuda y el día de hoy he podido ver en parte del trabajo que él ha realizado una forma como se ha manifestado y cómo ha podido sacar parte del daño que tenía, del daño que hay en mí, y eso me da mucha fe, mucha esperanza para que el día de mañana pueda efectivamente salir todo ese mal que habita dentro mío.
2: Usted, una persona profesional, una persona preparada en la vida, y muchas personas dicen, no, pero es que esto no le pasa a todo el mundo y todos estamos expuestos a que nos pasen algo y nos hagan algo, ¿no? Usted como profesional, ¿usted qué le dice a la gente que escucha el programa o que tiene una situación parecida o igual a la suya?
6: Sí, básicamente que debemos ver la vida, debemos ver estas situaciones con otros ojos, porque no todo lo podemos explicar por medio de la razón. Como profesionales muchas veces tendemos a racionalizar todos los hechos y creer única y exclusivamente en la razón, pero hay muchas situaciones que están mucho más allá de la razón y que realmente existen. El daño existe, el mal existe, las brujerías existen. Hay personas, hay gente que causa mucho mal a los otros, a sus semejantes, y a veces no nos damos cuenta de ello.
2: De lo que pasa realmente. Bueno, tenemos aquí a la señora, la esposa. Me regala unas palabritas. A ver, madrecita, usted que acompaña a su esposo, ¿qué piensa de lo que acaba de ver?
3: Yo encuentro en realidad que es increíble la maldad que hay en el mundo. Y ver que uno puede, que está en la familia, es realmente fuerte. No sé qué más decir.
2: Ya, un poquito, está ya un poquito nerviosa por lo que acaban de ver. Bueno, de todas maneras, muchas gracias por estas palabritas. Continuamos con el programa.
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2: Atención, el Parral. 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Las personas de San Carlos, Longaví, a donde llega esta prestigiosa estación de radio. Vamos a tomar el vasito de agua y vamos a hacer la oración de los enfermos. Si hay personas con enfermedades terminales, si usted tiene una preocupación porque hay un problema, algún hijo suyo que tiene problemas de drogadicción, de alcoholismo, pida con fe. Aquella persona que tiene esas enfermedades que lleva tiempo y la ciencia médica no ha podido curar, vamos a hacerlo con fe. La oración tiene poder. Van a repetir: San Juditas Tadeo, patrón de los casos difíciles, camina por mi casa, llévate mis preocupaciones y cualquier enfermedad. Por favor, vigila, sana y bendice a mi familia, amigos, aleja a mis enemigos, en el nombre de Jesús, amén, amén. Tómese el vasito de agua, mañana será otro día, mañana vuelve a la misma hora. Juan Taramacura.

Hemos llegado al final de un programa más. Esperamos que haya sido de su agrado los consejos que con sacrificio hemos traído para usted y que los aproveche verdaderamente y ponga en práctica. Hasta una nueva edición de su programa.

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1: Son las 12:56.
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0: están? Buenas tardes, bienvenidos al Vía Ranchera, día lunes, comenzando una nueva semana, última semana de mayo. ¿Cómo está, colega?
1: Muy bien, colega, ¿y usted?
0: Muy bien, aquí lista para comenzar.
1: Semana 22, sí, semana 22 del año.
0: Del año ya.
1: 22 de 53. O sea, nos están quedando 31 semanas del año, Cita Yaris.
0: Oye, ya estamos pensando en cuánto falta más.
1: Va, pero obvio. hay que hacerlo.
0: ¿Cómo va la cosa de rápido?
1: ¿Eh? Obvio.
0: ¿Y cuándo ya salimos de vacaciones?
1: ¿Qué pase? Le tengo malas noticias.
0: ¿Qué?
1: No hay vacaciones.
0: ¿En serio?
1: No hay plata.
0: Ah, bueno.
1: No.
0: ¿Por qué? ¿Qué pasó?
1: No hay plata.
0: Ah.
1: Que trabajar, ¿no?
0: Ah, changos.
1: De que tú arreglas el auto.
0: Ya, esperamos.
1: No hay vacaciones.
0: Tampoco era que tenía ganas de.
1: Oiga, lo que pasa es que uno está sacando la cuenta, no tanto porque llegue fin de año.
0: Ya.
1: Para que se haga luego el otoño y el invierno. Oiga. Yo quiero calor,
0: oye,
1: quiero sol.
0: ¿Qué cosa más larga el invierno? Lo que somos.
1: Horrible.
0: Pero nos falta que invernista y dice, ay, me encanta el invierno.
1: Sí, al lado de la estufa.
0: Al lado de la estufa, con cafetino, con pantufla, con pijama. Se levanta al mediodía, así que hasta a mí me gustaría el invierno.
1: Así que no, pues.
0: Hasta a mí me gustaría el invierno, pues.
1: Oiga, estamos listos para comenzar día lunes 25 de mayo, día en que estamos saludando a Sofía.
0: Sofía.
1: Y a Gregorio.
0: Sofía.
1: Sofía Lorenz.
0: No conozco ninguna Sofía.
1: Gregorio.
0: Sofía.
1: ¿No conoces ninguna Sofía? ¿Ninguna Sofi por ahí, Chofi?
0: No.
1: ¿La Chofi?
0: La Chofi.
1: ¿Algún Gregorio?
0: Gregorio.
1: ¿Algún Goyo?
0: Gregorio, no, tampoco.
1: Encontraron a Don Goyo. Se lo pitearon en el arroyo.
0: No, tampoco conozco ningún Gregorio.
1: Gregorio y Sofía, felicidades en su día. Saludamos también a quienes están de cumpleaños un día como hoy, 25 de mayo.
0: ¿Quién está de cumpleaños hoy día? Porque yo no tengo ninguno. Hoy estoy media resfría.
1: Ah, sí, nos dimos cuenta, oiga. ¿Alguien de aniversario y matrimonio?
0: Pero vine igual, ¿se dio cuenta?
1: No, obvio, tiene que hacerlo.
0: Porque usted el viernes dijo.
1: Morir con las botas puestas.
0: Sí, cierto.
1: Ya después.
0: Sí. No, tampoco nadie de aniversario.
1: Ya, estamos listos para comenzar una nueva semana, semana completa. Oh. Ahora hay que esperar el otro feriado. ¿Sabe cuándo es?
0: ¿En junio?
1: Sí, pues en junio.
0: Al 20.
1: Falta más de un mes todavía.
0: El 29. ¿Eh?
1: El 29, cae día lunes. Sí,
0: Pedro y Pablo.
1: Pedro y Pablo.
0: Eran hermanos.
1: Y se pelean ahí, mañora. Junto a la Cita Yaris.
0: Junto al Cito Iván.
1: Y junto a Patata hacemos el Vía
0: Ranchera.
1: En vivo.
0: Colega, ¿y le gustó el Una Hora con los Cacheros, no?
1: Ah, bueno,
0: Oye, yo no sabía que los Cacheros tenían tanto tema.
1: Oye, y todo así, parejito, todo movido.
0: Bueno,
1: La 1:10, bienvenidos.

0: La 1:19, 1:19, Cita Yaris.
1: Hoy vamos avanzando en este día lunes.
0: Invitamos a nuestros auditores a contactarse con nosotros. Y para quienes se vienen integrando a la sintonía, tenemos novedades, Cita Yaris.
1: ¿Qué novedad tenemos el día de hoy? ¿Una novedad buena o una novedad mala?
0: Buenísima.
1: Buenísima.
0: Lo que pasa es que, a falta del teléfono fijo,
1: ¿ya?
0: Está malo, no sabemos por qué, hemos averiguado, pero no hay una respuesta satisfactoria.
1: A lo mejor caduco.
0: Y puede ser.
1: Sí, pues.
0: Y puede ser, que el teléfono igual es antiguo.
1: Sí.
0: El tema es que, a falta del teléfono fijo, ahora nuestros auditores podrán llamarnos por WhatsApp.
1: ¡Eso!
0: El mismo que le decía no llame por WhatsApp, ahora les invita a llamar por WhatsApp. El mismo que le decía no llame por WhatsApp, que me bloquean en WhatsApp, ahora
1: no,
0: lo invita.
1: Ahora no se bloquea.
0: A llamar por WhatsApp. Es que faltaba una aplicación y ya la tenemos.
1: Esto. Sí. Oye, qué bueno que se pueda implementar esta forma de llamada.
0: Ahora, si por X motivo usted no sabe cómo hacerlo, ingrese al WhatsApp y escríbanos, porfa, llámeme, y nosotros lo llamamos.
1: ¿Así?
0: ¿En serio?
1: ¿Así de regalones?
0: Así de regalones.
1: Buena.
0: Usted me nos escribe, porfa, llámeme, y nosotros la llamamos. Total, la cuenta la paga el jefe.
1: Eso.
0: Y la mientras, paga la radio.
1: Y mientras paga el jefe, vámonos más.
0: Oye, partido Colo Colo está celebrando los 3 goles del Colo Colo. Fueron 2 nomás, el otro lo regalaron.
1: Ay, partido Colo Colo.
0: Toma agua, hombre, toma café.
1: Oye, saludos para Patito Colo Colo. De estar contento.
0: Saludos, Patito. Así que a contactarse con nosotros al teléfono. ¿Cuál es el número?
2: Envía tu audio al WhatsApp.
1: Eso.
2: Más 56 73 248 56 51.
0: Recuerda,
1: o también pueden llamarnos a través del WhatsApp.
0: Así es, nos pueden llamar también por WhatsApp. Y si no sabe cómo hacerlo, escríbanos, porfa, llámeme, y nosotros lo llamamos.
1: Eso, ¿qué nos cuesta? Para que vean.
0: A ver qué dice por acá el audio, escuchemos.
3: Buenas tardes, Diario, y buenas tardes, Don Iván.
1: Matito.
3: Don Iván, fueron 3 goles del Colo.
0: ¿Tipo? Fueron 3.
3: La única diferencia es que el Ramón de Vidal lo metió en su propio arco, pero el fueron Ramón. 3 goles del Colo.
0: Es que se equivocó.
3: La Católica no metió ninguno.
1: Es que nunca aprendió, po.
0: ¿Ah?
1: Nunca aprendió.
0: Nunca aprendió antes de chuntarle.
1: Nunca aprendió a chuntarle, po.
4: ¿Cómo sacó hijo, weón?
1: Bueno, pero ganaron igual,
0: ¿ah?
1: ¿Ganaron igual?
0: Sí, no, por supuesto.
1: ¿Qué tanto?
0: Puntero, 30 puntitos solito arriba en la tabla.
1: Ay, don solito.
0: Obvio.
1: Don solito.
0: Mirando para abajo. ¿Ah?
1: No, no.
0: Vamos el Colo a ir a Chile en el partido que tiene pendiente ahora. ¿Ah?
1: Sí.
0: A contactarse, recuerda, nuestro teléfono, más 56 73 248 56 51. Muy bien, Cita Yaris. Recuerden, no nos llame al teléfono fijo porque está malo. Llámenos por WhatsApp. ¿Ya?
1: Exacto.
0: Vamos con los Tigres del Norte. ¿En qué

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0: La 1:37 de Yaris, 1:37.
1: ¿Quiere que le cuente?
0: Cuéntemelo.
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0: ¿Qué pues?
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1: ¿Ya?
0: 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Tras el viaje... al santuario Santa Teresa de los
1: ¿verdad?
0: Andes.
1: Eso fue ayer.
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0: Oye, nos mandaron un video.
1: ¿Ya?
0: De la gente llegando ahí al santuario. Contentísima la gente.
1: ¿Tiene que estar bonito el día o no?
0: Estaba nublado el día, pero ya. Fíjate que llegó mucha gente ahí al santuario.
1: Me imagino.
0: Máquina llena, Citayari, ahí nos mandaron un video.
1: Ah, bueno, ahí se logra ver.
0: Máquina llenita. Todos contentitos ahí al santuario Santa Teresa de los Andes.
1: Oye, eso quiere decir que están contentos con la publicidad.
0: Sí, un buen viaje, gracias a Dios. Agradecer a usted por la oportunidad de estar con la publicidad. Y quedan, dice, hay muchos pasajeros que llegaron por escuchar la radio.
1: ¡Ah, güey!
0: ¡Mira qué buena! Y ahora tenemos un tremendo desafío, Cita Yaris.
1: Sí.
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1: Bien ahí, bien ahí.
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0: Por acá nos dicen, buenas tardes. Quisiera ver un tema de los Lumaquinos Alegres. El aguacero. Saludo para los dos. Nos dice. A ver, el amigo Iturra. No sé que no capto el nombre, pero. El amigo Iturra. Saludo para él que nos está escribiendo entonces. Y nos solicita la canción El aguacero de los Lumaquinos Alegre.
1: Vamos por acá. Mi prima Ingrid Troncoso le quiere mandar un saludo ahí a su suegra,
0: ¿ya?
1: La señora María.
0: Ajá.
1: Que hoy está de cumpleaños.
0: Mira, qué rico.
1: Así que saludito ahí para ella, que lo pase súper bien, que la regaloneen harto.
0: Ah, buena.
1: Que no la hagan pasar tanta rabia.
0: Usted hace rabia a alguien.
1: No,
0: no,
1: no, no,
0: no, se porta bien.
1: Yo sí.
0: Ya, perfecto, me parece.
1: Así que saludito ahí para ella.
0: Saludo para ella entonces. Música, maestro, con los Lumaquinos Alegres.

0: Gracias, Yaris. Faltan 8 minutos para las 2 de la tarde, 8 para las 2.
1: Oye, recuerden que ustedes pueden comunicarse y también recuerden que pueden llamarnos al WhatsApp.
0: Sí, acuérdese, no llame al teléfono fijo porque el teléfono fijo está con problemas. Llámenos al WhatsApp. El número más 56 el más
1: 56 73 2
0: Angelito, dame el número.
2: Envía tu audio al WhatsApp más 56 73 248 56 51.
0: Ahí está, más 56 73 248 56 51. Ahí está,
1: ¿eh? Ahí está.
0: Más fácil. Imposible.
1: Oye, que yo antes me lo sabía, pero se me olvidó.
0: Es que no habíamos acostumbrado a que el angelito lo daba. Sí.
1: Era más fácil.
0: Y recuerde que ahora nos puede llamar por WhatsApp.
1: Sí.
0: Si no, no hay problema. Contáctese con nosotros ahí. Y si nos quiere llamar, pero le cuesta, escríbanos en el WhatsApp, llámenme.
1: Ahí lo llamamos de vuelta.
0: Y nosotros lo llamamos de vuelta.
1: Sí, para que vean, así de fácil.
0: Es como cuando hacía la llamada con Corro Revertido.
1: Ay, también.
0: Usted tiene una llamada de Corro Revertido de ¡mamá, llámame! Si acepta, marque uno. Si no, simplemente cuelgue.
1: ¿Le contestaban o no?
0: Generalmente mi mamá aceptaba.
1: Ah, yo pensé que cortaba.
0: No. La llamada con Corro Revertido era muy buena. El problema es que ya después empezaron a pasar de pata a ganso. Empezaron con la ordinariese. Y muchas veces lo hacían también para tratar de estafar a la gente.
1: También, pues, o sea, que veían la oportunidad.
0: Claro, la oportunidad, algo que era maravilloso para poder de repente contactarse, sobre todo cuando uno no tenía plata en el bolsillo por contactarse con un familiar. Lo desquiciado de siempre lo echan a perder, pues siempre sí. Lo bonito lo echan a perder.
1: Nada que hacer, po.
0: Sí, pues. Empezaron con la ordinariese, con la estafa. Mal ahí, pues.
1: Claro, que antes no existía el WhatsApp, no existía nada. Ahora lo fácil que es, pues mi mamá habla con mi tía que está en Brasil.
0: ¿En serio?
1: Imagínese. La mamá de mi primo del Hans, ¿ya? Está en Brasil.
0: Ya, pero ¿ellos hablan por mensaje o por videollamada o por videollamada?
1: No, mi tía llama a mi mamá, llama normal.
0: ¿Normal por WhatsApp?
1: Sí.
0: Ah, mira.
1: Sí.
0: Y resulta que hacer una llamada de un teléfono fijo a un teléfono de otro país sale más caro que niño tonto.
1: Sí.
0: Carísima la llamada.
1: Por eso mi tía la hace cortita. Hola, ¿cómo estáis? Chao. Claro.
0: Fíjate que el sábado estábamos ¿ya? viendo ahí en YouTube.
1: ¿Ya?
0: Estábamos viendo videos de cosas que antiguamente existieron y que hoy ya no existen, pero sí, que en su minuto fueron valiosos. Claro. Por ejemplo, los Digman.
1: Sí, vos. Eso para escuchar música.
0: Los Personal Stereo.
1: También. Oye, yo tuve un Personal Stereo.
0: Los MP3. También. Cuando traspasábamos información por infrarrojo.
1: ¡Uy! Se demoraba un kilo.
0: Cuando queríamos sacar una foto en estos teléfonos, los Sony Ericsson, sí. Y uno decía, espérame un poquito que lo voy a poner en la cámara. Y en la parte donde iba el cargador, los cargadores eran grandes.
1: Era grande, bo.
0: En la misma parte donde iba el cargador, uno ponía la cámara.
1: Era como la cámara por separado.
0: Claro, la cámara por separado. Los sí. Sony Ericsson venía la cámara por separado.
1: Eran buenos, sí, los Sony Ericsson.
0: Sí, eran bonitos.
1: Yo tuve uno después, así.
0: Fíjate que una vez nosotros recuperamos fotos de un teléfono.
1: Ya.
0: Y la empezamos a ver en un computador. Las fotos salían chiquititas.
1: Sí, po.
0: Pero son recuerdos de aquellos años.
1: Claro, es que antiguamente no existía eso de recuerdo, po.
0: Cuando traspasábamos información por el infrarrojo, no se te había ocurrido mover el teléfono, no se podía mover, pero ni un centímetro.
1: No, porque empezaba todo de nuevo.
0: Había que empezar de cero. Falla en la descarga. Y había que conectarse de nuevo por infrarrojo. Mira.
1: Sí. Después salió el maravilloso Bluetooth.
0: Después apareció el Bluetooth. El y Bluetooth. Así todo lo que...
1: Sí, todo lo que ha ido apareciendo también. Pues.
0: Exacto. Saludo para Aurelia que está por ahí en nuestra sintonía aquí costureando. Dice, tenemos un cubito disponible para un living para el mes de junio.
1: Ah, buena.
0: Avanzando lento, pero seguro. La terapia dice 6 de 18.
1: Ah, ya. Au. igual le falta.
0: Le falta, bro.
1: Falta caleta.
0: Pero vamos bien.
1: No, va bien. No, es lo importante. Oye, increíble, increíble, pasando al tema de salud, uno de repente, no sé, por falta de luca o porque simplemente no quiere, no se realizan las terapias.
0: Sí, po.
1: Pero lo importante, o sea, la Aurelia me ha comentado lo que le ha favorecido el hacer las terapias.
0: Me imagino.
1: Sí.
0: Ya, señores, señores, seguimos avanzando. Faltan 3 minutos para las 2 de la tarde y 3 para las 2. Nos quedamos con Antonio Aguilar. Caballo a la sal, Lucera. Estas son las que dan sed.
1: Sí. Y ya que el lunes.
0: Canciones que dan sed.

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1: Son las 2 con un minuto.
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0: al pollito José Alfredo Fuente, venga conmigo.
1: Buena la canción.
0: Ese mix de homenaje, era.
1: Estaba escuchando el citófono.
0: ¿Ah?
1: Y me da la impresión que a veces no quiere más con su vida el pobre. Suena así como, no sé, como si estuviese deprimido.
0: Oh,
1: no sé.
0: Y de repente suena ahí como que no tiene ganas de nada.
1: Eran los días.
0: En cualquier momento lo vamos a ir con el cable que tiene colgando enredado entre medio. Ya, se murió el citófono.
1: Se murió. Fuiste bueno.
0: Fuiste bueno. Las 2 de la tarde con 12 minutos, 14 horas, 2 de la tarde con 12 minutos en este día lunes. Sabemos que los lunes cuesta, ¿eh? Pero hay que ponerle ritmo, hay que ponerle lunes, ánimo.
1: El lunes cuesta levantarse, cuesta iniciar.
0: Y
1: cuesta...
0: más después de un fin de semana largo.
1: Algunos.
0: No, pero me refiero, por ejemplo, a los estudiantes. Yo les quiero ver las caras hoy día en la mañana. Imagínate, tuvieron jueves, viernes, sábado y domingo libre. Ahora, respecto al tema de las vacaciones para los estudiantes, estas parten el próximo 22 de junio.
1: O sea, el 22 de junio.
0: Perdón. El 19 de junio.
1: Ah, hoy que luego.
0: Sí. De hecho, el día 18 de junio es el último día que tienen clases de primer semestre.
1: ¿Ya?
0: El día 19, el día viernes, no tienen clases porque es un día de, ¿cómo se llama? Espérate, es de como análisis de lo que fue el primer semestre.
1: Ah, ya, como día de evaluación.
0: Evaluación, donde tienen que ver lo bueno.
1: Y lo malo.
0: Y lo feo. Sí. Aquí, de hecho, aquí en la radio están los tres, po. Está el bueno, el malo y el feo. Adivine cuál es cuál.
1: Y, adivine, buen adivinador.
0: Las vacaciones parten el 22 de junio y regresan
1: ¿ya?
0: el 6 de julio.
1: Yo no recuerdo haber tenido tantas vacaciones.
0: Pues son 2 semanas, Pollerín. Lo que ha existido siempre, 2 semanas. El tema es que se adelanta, porque antiguamente las vacaciones generalmente
1: eran en julio.
0: Eran tercera y cuarta semana de julio.
1: Sí.
0: Ahora se adelantaron, pero salen el 22 y regresan el 6 de julio.
1: Bueno, ahí van a estar en la casa.
0: Exacto.
1: Y los papás van a estar contentos.
0: Oh, felices. 2 semanas donde el teléfono, la tablet, la tele. Van a pasar susto.
1: Cuando yo estoy en mi casa, la tele pasa.
0: Oye, el fin de semana que tuvieron con Saga.
1: Sí.
0: La de Harry Potter la dieron completa.
1: Ahí
0: y después, para cerrarla, destino final. ¡Oh! Como broche de oro, dieron la saga completa y terminan con destino final. ¡Oh!
1: También Animales Fantásticos, que es de la misma franquicia.
0: Ay, nosotros el otro día nos dieron la saga de Shrek.
1: Ah, yo también la veo cuando la dan.
0: La 1, la 2, el tercero y por siempre.
1: No me gusta el Shrek por siempre.
0: Para a nosotros nos encanta el por siempre.
1: ¿Sí?
0: Es buena. No nos gusta el 3. El Shrek 3 no nos gusta.
1: A mí el que me gusta también es Kung Fu Panda.
0: Bueno, pero cualquier cosa, aquí están los personajes. Yo soy Shrek y mi señora es Fiona. Oye,
1: En el día son unos, en la noche son otros.
0: Exacto. De día es uno, de noche es otro. Oye, Ivancito dice, por favor, saluda a mi cuñado Manuel y a mi hermana Raquel del sector San Luis. Nos pide el leñero de Los Vinos de Chile. Saludos entonces para Raquel Méndez y Don Manuel. Son del sector de San Luis.
1: Saludito ahí.
0: Saludos para ellos de parte de Claudia. Si usted quiere programar una canción, quiere mandar saludos, quiere llamarnos, hágalo a través de nuestro WhatsApp. ¿Cuál es el número, Yaris?
1: Es el más 5673.
0: 248
1: 5651.
0: Ahí está, más fácil. Más fácil echarle agua. Para quienes se vienen incorporando a la sintonía, recuerden que ahora nos pueden llamar por WhatsApp.
1: Sí, nos pueden llamar al WhatsApp.
0: Si no me cree, llámenos.
1: Sí.
0: Y si por X motivo usted nos quiere llamar, pero no le entra la llamada, escríbanos en el WhatsApp. Porfa, llámeme. Y nosotros lo llamamos.
1: Inmediatamente. No nos complicamos.
0: ¿Ve qué fácil?
1: Facilito.
0: En Vía 7 estamos a la par con la tecnología.
1: No nos quedamos atrás.
0: No. que no nos podemos quedar atrás, pues.
1: No, obviamente.
0: Nos quedamos atrás, olvídate. El leñador canta los tinos de Chile acá en el Vía
1: Ranchera.

0: Oiga, mañana.
1: ¿Qué hay mañana?
0: Mañana es martes.
1: Mañana no venimos.
0: No. Mañana es martes, nomás apoyar y mañana no venimos.
1: Ay, que me da tanto frío levantarme.
0: Oiga, mañana.
1: ¿Ya?
0: Party. La quinta convocatoria para el subsidio eléctrico 2026 en esta oportunidad. Ya les vamos a contar cuáles son los requisitos, cómo postular, si es que debo o no postular o la postulación es de manera automática.
1: Ya.
0: Parte de lo que le vamos a contar en un ratito más, así que ponga atención porque mañana vuelve nuevamente la postulación para el subsidio eléctrico.
1: O sea, hay que postular nuevamente.
0: Ya se lo vamos a contar.
1: Ah, ya.
0: ¿Qué me tiene para contar usted por
1: ¿Qué
0: mientras?
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2: Yo busco carne viva. Ay, Dios, que te...
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0: Mandar del uno, pirulo. Hasta la señora salía arrancando en la casa. 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
0: Buenas tardes, don Iván Zitayaris. Le habla María Silva, que era una canción de los rancheros de plata, el signo Libra.
1: Ya.
0: Signo Libra. Estoy buscando acá, signo Libra, Ranchero de Plata. Señores, 2:29, acá en el Vía
1: Ranchera.

0: abrazo cariñoso.
1: Ya, le comentábamos hace un rato, Citayaris, que mañana comienza la quinta postulación para el subsidio eléctrico. Este en donde el Estado paga, entre comillas, la cuenta de la luz. Bueno, contarles que el proceso para acceder al descuento en las boletas de la luz inicia este martes 26 de mayo, mañana, y se extenderá por poquitos días. El beneficio está destinado a familias del tramo más vulnerable según el Registro Social de Hogares y además para pacientes electrodependientes. Este 26 de mayo comienza el proceso de postulación para la quinta convocatoria del subsidio eléctrico, beneficio estatal transitorio destinado para mitigar el impacto en alzas, en este caso las cuentas de la luz, para los hogares más vulnerables de nuestro país. El proceso de inscripción estará vigente por un periodo acotado, es decir, entre el martes 26 de junio y el viernes 5 de junio. Quienes resulten seleccionados verán reflejado el descuento de manera semestral en una cuenta eléctrica a partir del mes de septiembre del presente año. Los requisitos para acceder a este beneficio: los postulantes deben ser mayor de 18 años, ser clientes residenciales, ya sea en calidad de propietarios o arrendatarios, y cumplir con las siguientes condiciones, según el Registro Social de Hogares: estar dentro del 40% según el registro. En el caso de los pacientes electrodependientes, pertenecer a un hogar que incluya al menos una persona inscrita en el Registro de Personas Electrodependientes, vigente al mes de marzo del presente año. En este caso se puede postular de forma independiente al tramo del Registro Social de Hogares. Requisito indispensable para que se asigne este beneficio es encontrarse con la cuenta de la luz al día al 22 de junio. O sea, todavía tiene tiempo,
2: claro,
1: de poner la cuenta al día. Puede postular y si tiene la cuenta atrasada, tiene plazo hasta el 22 de junio para ponerla al día. ¿Cuáles son los montos? En el caso de un hogar con un integrante, el descuento por seis meses será de 17.346 pesos.
2: ¿Ya?
1: En el caso de hogares con dos o tres integrantes, el descuento semestral será de 22.548 pesos. Y en el caso de cuatro o más integrantes,

0: antes, el descuento será de 31.224 pesos. Ahora bien, para postular deben ingresar al sitio que va a estar habilitado el día de mañana con clave única, eso es tremendamente importante. Uh-huh. Deben registrar la región y comuna, el nombre o cooperativa eléctrica, ejemplo Enel, CGE, Luz Parral, Luz Linares, Transelec, por mencionar alguna. Tener indispensablemente el número de cliente, un correo electrónico y un número de contacto. Ahora bien, si usted postuló al primero, al segundo,
1: ¿ya?,
0: al tercero o al cuarto subsidio, lo único que tiene que hacer es ingresar a la página, que ya mañana va a estar disponible, ingresar con su clave única y verificar que sus datos correspondan. Nada más que eso.
1: Ya.
0: O sea, si usted postuló en el primero, segundo, tercero y cuarto, va a ser automático.
1: Automáticamente.
0: Exacto. Claro. La inscripción ahora es para quienes no han postulado a los subsidios anteriores.
1: Ah, buena.
0: O para aquellos que son arrendatarios y que se han cambiado de domicilio. O sea, para que puedan actualizar el nuevo domicilio. Así que, ya lo saben, la postulación parte mañana, 26 de mayo, y finaliza el próximo 5 de junio. Todavía tiene tiempo para postular. Y lo más importante, tener la cuenta de la luz al día, a más tardar el 22 de junio. De lo contrario,
1: cooperó.
0: Cooperó.
2: ¡Ay! ¿Ya? ¡Me las echen todas!
0: Buenas tardes, quisiera escuchar Buenas Palcatre con el rancherito Leodán. Saludo para Sebastián, que está ahí en la sintonía.
1: ¡Saludos!
3: ¡Súbanle para arriba! ¡Bájenle para abajo!
4: 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Ya,
0: el rancherito Leodán entonces nos pide Buenas
1: Palcatre.
0: Pal colchón, dijo don Armando.
1: Pal colchón.
0: Buenas, pal colchón. Señores, señores, llega el rancherito Leodán. 21 minutos faltan para las 3.

0: Oye, nos comenzamos a despedir, Cita Yari, nos vamos.
1: Sí, nos vamos a la casita ya.
0: Oiga, invitación para que no se peguen del dial. Ya viene los próximos minutos por más radio en Parral.
1: Se viene más sentido común.
0: Eso, con más que su cerda. Y por vía 7 viene bloque musical. A las 6 tenemos cumbia retro y a las 20 horas
1: tenemos la vivencia mexicana con el charrito Fernando.
0: Mañana 8:20 nos juntamos con el Atentos con la Mañana y luego...
1: luego a partir de la 1 nos juntamos en el Vía Ranchera.
0: Buena jornada para todos, excelente tarde, cuídense, abríguense, cuidado con los cambios de temperatura. Y nos juntamos mañana, si Dios así lo permite. Chau.
1: Chau.

0: ¿Qué culpa tiene él?
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3: Son las 3 en punto.
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4: Dale, guaita, como siempre estar nosotros los chamanes médicos ancestrales comenzando la semana lunes 25 de este mes de mayo que ya se nos fue, saludar a todas las personas que en este instante están con nosotros, este espacio pensado para quienes nunca se rendir, incluso en momentos de las dificultades, ahí estar nosotros para ayudarlos. Sabemos que muchas pacientes, muchas personas cargan preocupaciones silenciosas, de pronto problemas familiares, decepciones amorosas, situaciones económicas difíciles o momentos de incertidumbre que poco a poco le robaron la tranquilidad, la paz, la espiritualidad. Por eso siempre abrimos este encuentro de orientación personal, tratando de buscar las palabras de apoyo, de reflexión, de guía, para ayudarles a mirar su situación con claridad y ayudarles a encontrar nuevas fuerzas para seguir adelante, como la cantidad de personas que se han sanado y nos dan sus testimonios. Ahí estar siempre nosotros prestos, preparados para fortalecer la vida de quien nos da esa oportunidad de mostrar nuestro conocimiento ancestral. Hoy, como decir, lunes, comenzando la semana, saludar a mis amigos de acá que nos escribir, que nos llamar, de todo, nos visitaron el sábado, gracias a Dios. Personas, ya sé que tenés llamadas, me están llamando y cuando yo estoy acá al aire me interfieren un poco si me decís, yo sé cuántos años llevar haciendo programa. Disculpar, pero es que estoy acá primero saludando. Ya saber a todos mis amigos de Parral, a tanta personita que nos está escribiendo de Linares, donde nos visitaron el sábado. Gracias por cómo crecer esa la sintonía. Amigos de Parral, próximamente con ustedes, atendiendo la consulta personal y privada. Saludar a mis amigos de Cauquenes, de Curipeumbo, de Colbún, de Torca, de San Clemente, de Hierbas Buenas, de San Carlos, de Longaví, de Villalegre, de zonas rurales, de toda la precordillera, de tantas partes donde llegar esta radioemisora, que Dios me lo llenar de bendiciones. 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

0: y seguir en el programa de la medicina tradicional chamánica con sus llamadas, con sus WhatsApp, con tantas cosas que las personas necesitan, tantas respuestas, aclarar las dudas y ahí estar nosotros los chamanes médicos ancestrales. Comenzando la semana, lunes 25 de este mes de mayo, que ya se nos está yendo, saludando a tanta personita que quiere, que desea, que necesita encontrar una respuesta. Vamos a ver quién está con nosotros. Hola.
1: Hola.
0: Bienvenida al programa. ¿Con quién hablar?
1: Con Zulema de Carmen Jara Morada.
0: Zulema, ¿cuánto hace que no sé escuchar?
1: Hace más de rato por la radio.
0: ¿Y qué es lo que más gusta del programa?
2: Me gusta el programa porque lo escucho, porque me gustan las cosas así, de la gente que habla, de los testimonios que dicen.
0: Bueno, y lo va a comprobar en este momento, ¿listo?
1: Ya.
0: Decirme fecha de nacimiento.
1: El 20 de agosto del 70.
0: 20 de agosto de 1970.
1: Sí.
0: ¿Me hace el favor de poner la mano derecha en el corazón, pensar únicamente en usted mientras hacer el rezo y le tirar los huesitos para ver en qué poder ayudarla? ¿Listo?
1: Ya.
0: Zulema, me decir.
1: Zulema, sí.
0: Ya, mano derecha.
1: Sí.
0: ¡Ira! Tramante, tramante. Oh, disay samanei. Disay samanei manajai toyonosa. Toyonosa kukaita noira sarakoira. Sarakoira mafasalanta. Igmaselen. Igmaselenta teyeneira manitu. Chango. Poner cuidado a lo que yo decía.
1: Ya.
0: Estos huesos junto a esta caracola me están marcando situaciones alterables a su salud. Me preocupa mucho que amanece con la boca muy seca, muy amarga. Me preocupa mucho su debilidad, su agotamiento. A veces dolores de cabeza. A veces situaciones que siente mucho adormecimiento a las manos, a los pies puede ser. Y una pierna que molesta más que la otra. ¿Es así o no?
1: Sí.
0: Este hueso me marca su sangre impura. ¿Usted ya fue al doctor?
1: Sí, estoy con tratamiento.
0: ¿Tratamiento a?
1: La diabetes.
0: La diabetes, por eso me marca la sangre impura. ¿Y qué clase de diabetes le dijeron que tener?
1: La 2.
0: Ya, tener mucho cuidado, ¿no? La diabetes, nadie se la va a sanar, pero sí se puede manejar un poco la calidad de vida. Pero los regímenes alimenticios tener que ser siempre muy bien, porque las harinas, los azúcares, desafortunadamente muchas cosas le pueden alterar su situación. Y usted poderse tomar una farmacia entera, los médicos poder hacer maravillas, pero si usted no seguir un régimen va a tener complicación. Y todavía es muy joven para que esa diabetes no la controlen como debe ser. Bueno,
1: ya.
0: ¿Está controlándola con régimen?
1: Sí.
0: ¿O a veces sí, un poco desordenada?
1: A veces desordenada, pero igual me cuido, como parece que más me cuido es peor.
0: Mi amorcito, sí. Lo que pasa es que necesitar una estabilidad. Aquí no hay daño, no hay brujería, no hay nada de esto que le esté dañando su salud. Pero sí hay muchas envidias que desafortunadamente estoy viendo. Hay situaciones que no evolucionan como usted quiere. A veces el dinero no rinde, no luce. A veces hay situaciones que desafortunadamente no la dejan estar tranquila y esto a veces la confunde. ¿Será así o no?
1: Sí.
0: ¿Con quién vivir?
1: Vivo con mi esposo, con una hija y un nieto.
0: Ya. Yo le recomendar, sí, cuanto antes tratar de limpiar su casa porque estar viendo situaciones negativas en su entorno. Volver a repetir, no hay daño, no hay brujería, pero hay situaciones negativas en su entorno. Esto otro que me está marcando acá significa su salud en cuestión de piernas. Hay una pierna que molesta más. ¿Cuál es?
1: Más la izquierda.
0: ¿Y es como la parte de la pantorrilla del pie?
1: Sí.
0: ¿Y qué le dijeron los doctores de eso?
1: No, eso no me he visto. No me he visto eso de la pierna. No,
2: ni siquiera he ido a verme la pierna. Lo único sí que yo me tengo problemas en mi mano.
0: Ya.
1: Yo me operé de mis manos.
0: Bueno, hasta ahora estaba comenzando a decirle, pero ya que se adelantó, bueno. Poner cuidado. Yo necesito que también empiece. No puede dejar que su evolución negativa en cuestión de salud tenga que enfermarse para buscar medicina. A mí me preocupa mucho algo que me está marcando en la pantorrilla como en el pie. Cuanto antes vaya al doctor, ya que me dijo sobre sus manos, ya se operó, tiene que seguir régimen, tiene que seguir una terapia, porque hay situaciones a su salud que me preocupan. Cuando no ser una cosa, es otra cosa, y así lleva mucho tiempo. ¿Es así o me equivoco?
1: Sí.
0: Yo necesito una cosita, que me visite cuanto antes, me lleve la orina para ver cómo poder ayudar, porque este huesito que recién estar viendo, hay algo oculto. Hay algo oculto en su casa, hay algo oculto que no me gustaría dejar de pasar, sino tratar de ver personalmente. ¿Bueno?
1: Ya.
0: ¿Qué le diría a las personas que la estará escuchando?
1: Que da confianza y que, pues, en lo que me ha dicho ha estado bien.
0: Pero lo dice con duda. ¿Me equivoqué en algo?
1: No, está bien, ¿no? Está bien, sí, era mi salud, es lo que más me...
0: Sí, lo que más le llama la atención.
1: Igual tengo otras complicaciones.
0: Sí, por eso le decir que necesito verla personalmente. Bueno, si así nomás en 5 minutitos le dije las cosas, ¿cómo será verla personalmente? Un abrazo en distancia.
1: Ya, muchas gracias, que esté bien.
0: Bendiciones.
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0: Ya saber todos mis amigos de San José de la Mariquina, de Parral, de Longaví, gracias por cómo crecer esa sintonía. Amigos de Linares que nos visitaron el sábado, un abrazo en distancia. Amigos que venir tan de lejos, de San Clemente, de Villalegre, de San Carlos, de Longaví, a visitarnos en Linares, de Parral, gracias porque ustedes ser los que hacer posibles que estar siempre nosotros atendiendo la consulta personal y privada, lógicamente también demostrando nuestro conocimiento ancestral. Amigos de Parral, próximamente con ustedes para que no se pegara ese pique hasta acá a Linares, pero si querer hablar con nosotros, querer saber qué está pasando en su vida, querer saber por qué no triunfa, no progresa, no prospera, hay poder llamar 981-86-6528. 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Estamos en una de las sedes de nosotros, los chamanes médicos ancestrales, con un paciente como tantos que gracias a Dios están acá en un tratamiento, pero que no sea yo el chamán Nocralá que les hablar, sino él mismo, cómo estaba y cómo está en este momento. Hola, ¿cómo está? ¿Su nombre?
4: Pablo Laos.
0: ¿Y su nombre?
5: Silvia Rogel.
0: Estoy acá con el papá, con la mamá y con el hijo, pero que sean ellos los que hablen y lo que digan cómo estaban. Vamos que primero hable la mamá, cómo estaba el hijo y cómo está en este momento.
5: Mire, él se encontraba decaído, demasiado decaído. Pero ahora en este momento lo encuentro animoso, todo, sale a trabajar. Antes no, que estaba todo el día acostado, no tenía ánimo de nada, de nada, de nada.
0: Había un daño, había una energía atacante, transgresora, que no lo dejaba evolucionar.
5: Sí, eso sí.
0: Y gracias a Dios, ya como usted misma lo dice, ya lo ha visto con cambios. ¿Cuánto tiempo lleva el tratamiento con nosotros?
5: Mire, no sabría decirle cuándo fue que empecé, pero ya hay más.
0: ¿A mí me acuerda cuánto ya?
5: No. Así él no se acuerda.
0: ¿Como 40 días?
5: Sí, por lo menos.
0: Gracias a Dios, en 40 días ya se ha visto un cambio rotundo. Y Pablito, ¿cómo se siente usted?
6: Me siento bien. Bien. Animoso. Vas a ir a trabajar todo. Animoso, vas a ir a trabajar.
0: Siempre con las ganas de evolucionar conscientemente. Son testimonios de personas que estaban mal y que con la fuerza del espíritu han encontrado un cambio. ¿Qué le diría usted a las personas que le están escuchando?
5: Que los vengan a ver porque son súper buenos y cuántos se encuentran la mejoría acá.
0: siempre con la ayuda de Dios. Un abrazo y gracias por sus palabras.

0: Ya saber, un abrazo en distancia. Se termina el programa como todos los días. No me queda más que agradecerles y recordarles que durante este programa querer que usted se sentir escuchado, comprendido, acompañado, porque detrás de cada problema siempre ha existido una historia y también una la posibilidad de comenzar de nuevo con confianza, con serenidad, como la cantidad de personas que nos dan esos testimonios. Ya saber, amigos de Parral, de Linares, un abrazo en distancia. Querer llamar, hablar con yo, querer saber qué pasar, 981-86-6528. Un abrazo en distancia y que Dios Manitú me lo llene de muchas bendiciones y les dé un lindo inicio de la semana.
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1: Son las 3 con 56 minutos.
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2: En Bendición y Victoria damos inicio al programa del Centro Botánico Alternativo de Juan Taramacura. Estamos aquí cumpliendo la cita a la hora en punto, a través de esta prestigiosa estación de radio, donde usted me escucha, hijita, hijito de mi corazón, a lo largo y ancho de todo Chile, a todas las poblaciones a donde llega esta prestigiosa estación de radio. Aquí, con entusiasmo, con fe, dándole gracias a nuestra Virgencita de Guadalupe, dándole gracias a nuestro Dios Padre que nos permite llegar a sus hogares, a su sitio de trabajo, en su auto, donde usted se encuentre, y esperando que este programa que hacemos a diario, lo hacemos con amor, lo hacemos con corazón, lo hacemos con la intención de que usted pueda reflexionar en su diario vivir, que pueda encontrar la solución a esos quebrantos de salud. Estas personas que tienen problemas en la parte económica, que el dinero no rinde, no luce. Aquel que tiene problemas en el amor, que posiblemente es una persona que le va mal en el amor. Posiblemente su esposa, su esposo, su pareja se alejó de usted y usted quiere que regrese. Estas personas que trabajan el campo, sus animales no se reproducen, se mueren misteriosamente, usted no sabe por qué. Los cultivos se queman, se dañan. Esos árboles frutales ya no están dando las cosechas. En fin, hay una cantidad de dilemas, problemas que usted no sabe qué hacer, cómo resolver. Por eso Juan Taramacura tiene la capacidad y tiene la sabiduría, el conocimiento, donde le va a decir la verdad a usted de lo que pasa en su vida. Vamos avanzando, no se olviden el vasito de agua para que hagamos la oración de los enfermos de San Juditas Tadeo. Muchas personas que me visitan de allá, de Combarbalá, de Ovalle, de Curicó, de Talca, me dicen: don Juan, yo hago la oración del vasito de agua porque es verdad, la oración tiene poder, yo siento una mejoría, me siento tan bien cuando hago esta oración que usted hace del vasito con agua. Eso me da alegría, eso me da realmente mucho entusiasmo. Ya se está viniendo el frío, abrigarse bien. El clima está cambiando y se va a venir demasiado duro. Y empiezan las enfermedades, empiezan las epidemias, empiezan ya a verse cantidad de gripes y problemas con el frío. Entonces hay que tener mucho cuidado. No se olvide, las personas que vengan a la consulta tienen derecho a llevar el medallón de la Virgen de Guadalupe, este medallón que les entrego rezado, conjurado, de la Morenita de México. También tienen derecho a un carné que tiene vigencia de un año, ustedes lo saben. Estas son las ventajas que tiene la gente cuando visita Juan Taramacura. No me confunda usted con personas que empezó a escuchar de la noche a la mañana. No me confunda con personas por ahí que ha tenido malas experiencias, adivinos, brujos, chamanes. No me confunda con estas personas. Recuerde que Juan Taramacura no es adivino, no es brujo, no soy chamán. Soy sanador botánico. De pronto usted fue a sitios y le hicieron perder la fe porque no le ayudaron, porque no le sacaron adelante o no le dijeron la verdad. Por eso usted cuando viene a mi casa consultorio, venga, venga con fe, porque aquí yo le voy a decir la verdad si le puedo ayudar o no le puedo ayudar. Vamos dando inicio. Tengo un WhatsApp que me enviaron de aquí de Santiago Centro. La señora Lucía me dice: Don Juan, he escuchado que la ruda es una planta que me puede ayudar para las malas energías. Yo la verdad no conozco de planta. Yo sé que la ruda es una planta medicinal, pero me dicen que me va a ayudar para las malas energías, que ponga ruda a la entrada de mi hogar. Yo tengo un negocio de comida y viene mucha gente y muchas veces siento una pesadez, gente pesada, y la verdad a veces se siente un ambiente negativo. Quiero que usted me diga, Don Juan, si esta planta realmente me va a ayudar para las malas energías. Claro que sí, claro que sí, mi señora. Esta planta es muy conocida y es buena colocarla a la entrada de cualquier negocio, de un hogar, porque ella absorbe las malas energías, protege el hogar. Incluso hay quienes aseguran que cuando la ruda se seca repentinamente de la noche a la mañana es porque ha retenido una carga negativa muy fuerte. Eso es verdad. Las plantas medicinales, hay plantas que curan, hay plantas que matan, y hay plantas medicinales y hay plantas psíquicas como la ruda. Es verdad, eso es muy bueno, y ella le va a ayudar a retener esa carga negativa que posiblemente le está obstaculizando la venta en su negocio, o lo que usted misma dice, que siente esa energía negativa. Entonces es porque gente que entra al negocio, que son muy pesados, envidiosos, chismosos, ponga esa ruda a la entrada del negocio, porque le va a ayudar a retener esas energías negativas. Dios me la bendice.
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2: Seguimos haciendo las curaciones, las sanaciones. Juan Taramacura en su casa consultorio. Hoy tenemos una pareja aquí que está recibiendo una consulta y una sanación. Hermano mío, cuéntele usted a la gente de dónde viene.
6: De Los Ángeles.
2: Cuéntele la experiencia el día de hoy con Juan Taramacura. Cuéntele a los oyentes qué pasó, cuál era su problema, qué lo motivó a venir con Juan Taramacura. Y el día de hoy en esta curación, ¿qué vio usted?
6: Lo que me motivó a venir fue una serie de acontecimientos, sucesos que han estado ocurriendo en mi vida. Caminos cerrados, que no se abren. se cierran intempestivamente, lo que afecta a mi vida personal y fundamentalmente mi vida laboral. Por recomendaciones vine a verlo a don Juan confiando en su ayuda y el día de hoy he podido ver en parte del trabajo que él ha realizado una forma como se ha manifestado y cómo ha podido sacar parte del daño que tenía, del daño que hay en mí, y eso me da mucha fe, mucha esperanza para que el día de mañana pueda efectivamente salir todo ese mal que habita dentro mío.
2: Usted, una persona profesional, una persona preparada en la vida, y muchas personas dicen, no, pero es que esto no le pasa a todo el mundo y todos estamos expuestos a que nos pasen algo y nos hagan algo, ¿no? Usted como profesional, ¿usted qué le dice a la gente que escucha el programa o que tiene una situación parecida o igual a la suya?
6: Sí, básicamente que debemos ver la vida, debemos ver estas situaciones con otros ojos, porque no todo lo podemos explicar por medio de la razón. Como profesionales muchas veces tendemos a racionalizar todos los hechos y creer única y exclusivamente en la razón, pero hay muchas situaciones que están mucho más allá de la razón y que realmente existen. El daño existe, el mal existe, las brujerías existen. Hay personas, hay gente que causa mucho mal a los otros, a sus semejantes, y a veces no nos damos cuenta de ello.
2: De lo que pasa realmente. Bueno, tenemos aquí a la señora, la esposa, me regala unas palabritas. A ver, madrecita, usted que acompaña a su esposo, ¿qué piensa de lo que acaba de ver?
3: Yo encuentro en realidad que es increíble la maldad que hay en el mundo. Y ver que uno puede, que está en la familia, es realmente fuerte. No sé qué más decir.
2: Ya un poquito, está ya un poquito nerviosa por lo que acaban de ver. Bueno, de todas maneras, muchas gracias por estas palabritas. Continuamos con el programa.
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2: Atención el Parral. Atención, atención el Parral. La señora Javiera que me está preguntando cuándo voy a estar atendiendo en Linares. 12 de junio, oído Linares, 12 de junio voy a estar atendiendo ahí en Linares para que usted reserve su hora. Ahí los espero. Las personas de San Carlos, Longaví, a donde llega esta prestigiosa estación de radio. Vamos a tomar el vasito de agua y vamos a hacer la oración de los enfermos. Si hay personas con enfermedades terminales, si usted tiene una preocupación porque hay un problema, algún hijo suyo que tiene problemas de drogadicción, de alcoholismo, pida con fe. Aquella persona que tiene esas enfermedades que lleva tiempo y la ciencia médica no ha podido curar, vamos a hacerlo con fe. La oración tiene poder. Van a repetir. San Juditas Tadeo, patrón de los casos difíciles, camina por mi casa, llévate mis preocupaciones y cualquier enfermedad. Por favor, vigila, sana y bendice a mi familia, amigos, aleja a mis enemigos, en el nombre de Jesús, amén, amén. Tómese el vasito de agua, mañana será otro día, mañana vuelve a la misma hora, Juan Taramacura.

Hemos llegado al final de un programa más. Esperamos que haya sido de su agrado los consejos que con sacrificio hemos traído para usted y que los aproveche verdaderamente y ponga en práctica. Hasta una nueva edición de su programa

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3: Son las 4 con 56 minutos.
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2: Son las 5 con 57 minutos.
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0: Son las 6:44.
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2: Son las 6:59.
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1: Cuéntale, Guaita, como siempre estar nosotros los chamanes médicos ancestrales comenzando la semana lunes 25 de este mes de mayo que ya se nos fue. Saludar a todas las personas que en este instante están con nosotros. Este espacio pensado para quienes nunca se rendieron, incluso en momentos de las dificultades. Ahí estar nosotros para ayudarlos. Sabemos que muchas pacientes, muchas personas cargan preocupaciones silenciosas. De pronto problemas familiares, decepciones amorosas, situaciones económicas difíciles o momentos de incertidumbre que poco a poco le robaron la tranquilidad, la paz, la espiritualidad. Por eso siempre abrimos este encuentro de orientación personal, tratando de buscar las palabras de apoyo, de reflexión, de guía, para ayudarles a mirar su situación con claridad y ayudarles a encontrar nuevas fuerzas para seguir adelante, como la cantidad de personas que se han sanado y nos dan esos testimonios. Ahí estar siempre nosotros prestos, preparados para fortalecer la vida de quien nos da esa oportunidad de mostrar nuestro conocimiento ancestral. Hoy, como decir lunes, comenzando la semana, saludar a mis amigos de acá, que nos escribir, que nos llamar, de todo. Nos visitaron el sábado, gracias a Dios. Personas, ya sé que tener llamadas, me están llamando y cuando yo estoy acá al aire me interfieren un poco si me decís, yo sé cuántos años llevar haciendo programa. Disculpar, pero es que estoy acá primero saludando. Ya saber a todos mis amigos de Parral, a tanta personita que nos está escribiendo de Linares, donde nos visitaron el sábado, gracias por cómo crecer esa la sintonía. Amigos de Parral, próximamente con ustedes, atendiendo la consulta personal y privada. Saludar a mis amigos de Cauquenes, de Curepeumo, de Colbún, de Torca, de San Clemente, de Yerbas Buenas, de San Carlos, de Longaví, de Villalegre, de zonas rurales, de toda la precordillera, de tantas partes donde llegar esta radioemisora, que Dios me lo llenar de bendiciones. 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

0: y seguir en el programa de la medicina tradicional chamánica con sus llamadas, con sus WhatsApp, con tantas cosas que las personas necesitan, tantas respuestas, aclarar las dudas. Y ahí estar nosotros los chamanes médicos ancestrales, comenzando la semana lunes 25 de este mes de mayo, que ya se nos está yendo, saludando a tanta personita que quiere, que desea, que necesita encontrar una respuesta. Vamos a ver quién está con nosotros. Hola.
1: Hola.
0: Bienvenida al programa. ¿Con quién hablar?
1: Con Zulema de Carmen Jara Morada.
0: Zulema, ¿cuánto hace que no sé escuchar?
1: Hace más de un rato por la radio.
0: ¿Y qué es lo que más gusta del programa?
2: Me gusta el programa porque lo escucho, porque me gustan las cosas así, de la gente que habla, de los testimonios que dicen.
0: Bueno, y lo va a comprobar en este momento, ¿listo?
1: Ya.
0: Decirme fecha de nacimiento.
1: El 20 de agosto del 70.
0: 20 de agosto de 1970.
1: Sí.
0: Me hace el favor de poner la mano derecha en el corazón, pensar únicamente en usted mientras hacer el rezo y le tirar los huesitos para ver en qué poder ayudarla. ¿Listo?
1: Ya.
0: Zulema, me decir.
1: Zulema, sí.
0: Ya, mano derecha.
1: Sí.
0: ¡Ira! Tramante, tramante. Oh, disay samanei. Disay samanei manajai toyonosa. Toyonosa kukaita noira sarakoira. Saracoira mafasalanta, Ignacelén. Ignacelén, tatillaneira manitú. Chango. Poner cuidado a lo que yo decía.
1: Ya.
0: Estos huesos junto a esta caracola me están marcando situaciones alterables a su salud. Me preocupan mucho que amanece con la boca muy seca, muy amarga. Me preocupan mucho su debilidad, su agotamiento. A veces dolores de cabeza, a veces situaciones que siente mucho adormimiento a las manos, a los pies puede ser, y una pierna que molesta más que la otra. ¿Es así o no?
1: Sí.
0: Este hueso me marca su sangre impura. ¿Usted ya fue al doctor?
1: Sí, estoy con tratamiento.
0: ¿Tratamiento a?
1: La diabetes.
0: La diabetes, por eso me marca la sangre impura. ¿Y qué clase de diabetes le dijeron que tener?
1: La 2.
0: Ya, tener mucho cuidado, ¿no? La diabetes, nadie se la va a sanar, pero sí se puede manejar un poco la calidad de vida. Pero los regímenes alimenticios tener que ser siempre muy bien, porque las harinas, los azúcares, desafortunadamente muchas cosas le pueden alterar su situación, y usted poderse tomar una farmacia entera, los médicos poder hacer maravillas, pero si usted no seguir un régimen va a tener complicación, y todavía es muy joven para que esa diabetes no la controlen como debe ser. Bueno,
1: ya.
0: ¿Está controlándola con régimen?
1: Sí.
0: ¿O a veces un poco desordenada?
1: A veces de soledad, pero igual me cuido, como parece que más me cuido es peor.
0: Mi amorcito, sí. Lo que pasa es que necesitar una estabilidad. Aquí no hay daño, no hay brujería, no hay nada de esto que le esté dañando su salud. Pero sí hay muchas envidias que desafortunadamente estoy viendo. Hay situaciones que no evolucionan como usted quiere. A veces el dinero no rinde, no luce. A veces hay situaciones que desafortunadamente no la dejan estar tranquila, y esto a veces la confunde. ¿Será así o no?
1: Sí.
0: ¿Con quién vivir?
1: Vivo con mi esposo, con una hija y un nieto.
0: Ya. Yo le recomendar, sí, cuanto antes tratar de limpiar su casa, porque estar viendo situaciones negativas en su entorno. Volver a repetir, no hay daño, no hay brujería, pero hay situaciones negativas en su entorno. Esto otro que me está marcando acá significa su salud en cuestión de piernas. Hay una pierna que molesta más. ¿Cuál es?
1: Más la izquierda.
0: ¿Y es como la parte de la pantorrilla del pie?
1: Sí.
0: ¿Y qué le dijeron los doctores de eso?
1: No, eso no me he visto. No me he visto eso de la pierna. No,
2: ni siquiera he ido a verme la pierna. Lo único sí que yo me tengo problemas en mi mano.
0: Ya.
1: Yo me operé de mis manos.
0: Bueno, hasta ahora estaba comenzando a decirle, pero ya que se adelantó, bueno. Poner cuidado. Yo necesito que también empiece. No puede dejar que su evolución negativa en cuestión de salud tenga que enfermarse para buscar medicina. A mí me preocupa mucho algo que me está marcando en la pantorrilla como en el pie. Cuanto antes vaya al doctor, ya que me dijo sobre sus manos, ya se operó, tiene que seguir régimen, tiene que seguir una terapia, porque hay situaciones a su salud que me preocupan. Cuando no ser una cosa, es otra cosa, y así lleva mucho tiempo. ¿Es así o me equivoco?
1: Sí.
0: Yo necesito una cosita, que me visite cuanto antes, me lleve la orina para ver cómo poder ayudar, porque este huesito que recién estar viendo, hay algo oculto. Hay algo oculto en su casa, hay algo oculto que no me gustaría dejar de pasar, sino tratar de ver personalmente. ¿Bueno?
1: Ya.
0: ¿Qué le diría a las personas que la están escuchando?
1: Que da confianza y que pues, lo que me ha dicho ha estado bien.
0: Pero lo dice con duda, ¿me equivoqué en algo?
1: No, está bien, ¿no? Está bien, sí, era mi salud, eso es lo que más me...
0: Sí, lo que más le llama la atención.
1: Igual tengo otras complicaciones.
0: Sí, por eso le decir que necesito verla personalmente. Bueno, si así nomás en 5 minutitos le dije las cosas, ¿cómo será verla personalmente? Un abrazo en distancia.
1: Ya, muchas gracias, que esté bien.
0: Bendiciones.
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0: Ya saber todos mis amigos de San José de la Mariquina, de Parral, de Longaví, gracias por cómo crecer esa sintonía. Amigos de Linares que nos visitaron el sábado, un abrazo en distancia. Amigos que venir tan de lejos, de San Clemente, de Villalegre, de San Carlos, de Longaví, a visitarnos en Linares, de Parral, gracias porque ustedes ser los que hacer posibles que estar siempre nosotros atendiendo la consulta personal y privada, lógicamente también demostrando nuestro conocimiento ancestral. Amigos de Parral, próximamente con ustedes para que no se pegara ese pique hasta acá a Linares, pero si querer hablar con nosotros, querer saber qué está pasando en su vida, querer saber por qué no triunfa, no progresa, no prospera, hay poder llamar 981-86-6528. 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Siempre sus chamanes, médicos ancestrales que llegar para ayudarlos, orientarlos y con la fuerza de Dios sanarlos. Estamos en una de las sedes de nosotros, los chamanes médicos ancestrales, con un paciente como tantos que gracias a Dios están acá en un tratamiento, pero que no sea yo el chamán Nocralá que les hablar, sino él mismo, cómo estaba y cómo está en este momento. Hola, ¿cómo está? ¿Su nombre?
4: Pablo Lagos.
0: ¿Y su nombre?
5: Silvia Rogel.
0: Estoy acá con el papá, con la mamá y con el hijo, pero que sean ellos los que hablen y lo que digan cómo estaban. Vamos que primero hable la mamá, cómo estaba el hijo y cómo está en este momento.
5: Mire, él se encontraba decaído, demasiado decaído. Pero ahora en este momento lo encuentro animoso, todo, sale a trabajar. Antes no, que estaba todo el día acostado, no tenía ánimo de nada, de nada, de nada.
0: Había un daño, había una energía atacante, transgresora, que no lo dejaba evolucionar.
5: Sí, eso sí.
0: Sí. Y gracias a Dios, ya como usted misma lo dice, ya lo ha visto con cambios. ¿Cuánto tiempo lleva el tratamiento con nosotros?
5: Mire, no sabría decirle cuándo fue que empecé, pero ya hay más.
0: ¿Se acuerda cuánto ya?
5: No. Así él no se acuerda.
0: ¿Como 40 días?
5: Sí, por lo menos.
0: Gracias a Dios, en 40 días ya se ha visto un cambio rotundo. Y Pablito, ¿cómo se siente usted?
6: Me siento bien. Bien. Animoso. Vas a ir a trabajar todo. Animoso, vas a ir a trabajar.
0: Siempre con las ganas de evolucionar conscientemente. Son testimonios de personas que estaban mal y que con la fuerza del espíritu han encontrado un cambio. ¿Qué le diría usted a las personas que le están escuchando?
5: Que los vengan a ver porque son súper buenos y cuántos se encuentran la mejoría acá.
0: siempre con la ayuda de Dios. Un abrazo y gracias por sus palabras.

0: Ya saber, un abrazo en distancia. Se termina el programa como todos los días. No me queda más que agradecerles y recordarles que durante este programa querer que usted se sentirá escuchado, comprendido, acompañado, porque detrás de cada problema siempre existirá una historia y también una la posibilidad de comenzar de nuevo con confianza, con serenidad, como la cantidad de personas que nos dan esos testimonios. Ya saber, amigos de Parral, de Linares, un abrazo en distancia. Querer llamar, hablar con yo, querer saber qué pasar, 981-86-6528. Un abrazo en distancia y que Dios Manitú me lo llene de muchas bendiciones y les dé un lindo inicio de la semana.
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3: Hola, hola, ¿cómo están? ¿Cómo les va? Qué gusto en saludar el día de hoy. Bueno, como siempre, damos inicio a este programa Usted y su Destino. 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Son muchas las personas que muchas veces están pasando por una situación muy complicada. Hay personas que a lo mejor me están escuchando por primera vez, ¿ya? Yo veo cosas extrañas, sucesos extraños, y también me destaco en sacar cualquier tipo de males y cosas malas como magias negras, brujería, hechizos que han provocado que una persona se convierta en lo más bajo posible. Hay personas que por envidia a usted le pueden cargar su

0: cuerpo, le pueden cargar su casa y hacen que todo lo pierda. 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
0: Bueno, pasamos a la parte más importante, a la segunda parte de las correspondencias, mensajes de texto, y donde interactúan muchos auditores que quieren saber con respecto a preguntas y cosas que le están pasando. Bueno, ya mi distinguida señora Quiche, ¿qué tiene en sus manos para el día de hoy?
2: Ya, acá tenemos la primera correspondencia, que es de Leonor, nació el 15 de julio y es de Linares, y dice así: profesor, mi hijo de 19 años empezó a consumir drogas. Yo no lo reconocí al principio, pero ahora se aleja, miente y siento que se pierde. ¿Qué puedo hacer? Estoy totalmente desorientada.
0: Bueno, vamos a ver las cartas del tarot y revisar qué es lo que está pasando con esta persona. Para Leonor, bajo el signo de Cáncer, esto viene, atención, Linares. A través de las cartas, aquí no hay magia ni excusas. Veo que tu hijo eligió un camino muy oscuro y ahora cada día se va hundiendo mucho más. Aquí el primer paso es no ignorar la realidad que él está viviendo. Tiene que buscar ayuda profesional en forma inmediata. Hay centros de rehabilitación, hay psicólogos, y también tiene que haber un apoyo familiar. Esto no es fácil, pero tiene que ser urgente. No sigas negando que tu hijo tiene problemas con todo este tipo de drogas y consumos, porque de lo contrario, si no haces algo, luego lo vas a perder. Señora Quiche, ¿otra correspondencia?
2: Sí, acá tenemos otra correspondencia y dice así: profesor William, desde que una vecina empezó a meterse en mi vida, mi marido cambió, anda frío, peleador y hasta el negocio bajó. Ella siempre anda mirando para dentro de mi casa. Vivo con una incertidumbre terrible.
0: Bueno, revisamos las cartas del tarot.
2: Ella es Gladys, nació el 7 de julio y es de Peyúgue.
0: Atención Peyúgue, sector costero, Curanipe, Peyúgue, ya. Harto frío también para allá en este tiempo. Atención Gladys, tú eres del signo de Cáncer, y también atención para Peyúgue, las personas que están escuchando a través de toda la parte costera, ya que yo llego también a través de distintas radios, pero llego todo lo que es la costa desde Iloca hasta pasado de Peyúgue para allá, ya pasado de Curanipe también, Chanco y todos esos sectores. A ver, aquí veo que hay una mujer que está metida y hay mala intención en forma muy clara. Esa vecina no va a copuchar solamente, también está cargando energía pesada sobre tu hogar o tu casa. Hay trabajo de separación y desgaste. Y ojo, sabe más cosas de tu casa de las que debería saber. Eso sería con respecto a esta correspondencia, señora Quiche. Y ya, siempre les digo, vengan, visítenme. Ya, yo sé que es Peyúgue, es lejos, pero puede buscar una orientación en los diferentes lugares que estoy atendiendo, o de lo contrario, escríbame por WhatsApp.
2: Ya, acá tenemos la última correspondencia, don William, que dice así: soy Sunilda, nací el 4 de julio y soy de Cauquenes. Profesor, mi marido ya no me busca como mujer. Siempre tiene excusas y últimamente anda demasiado pendiente de un amigo del trabajo. ¿Qué estará pasando?
0: ¿Qué está pasando? Vamos a ver las cartas y ver la respuesta para Sunilda, que está bastante preocupada, ya que su marido no la está tocando. Bueno, a través de las cartas para Sunilda, bajo el signo de Cáncer, y atención, cauquenes. Aquí lo que estoy viendo, hay una verdad que tú ya la sospechas hace bastante tiempo. Tu marido está confundido emocionalmente y hace bastante tiempo viene ocultando una parte de él. También veo que no hay interés por otras mujeres, pero sí una conexión demasiado intensa con ese hombre. Y mientras más intenta esconderlo, más frío se pone contigo. A ver, mi consejo para usted es bastante claro. Deja de culparte como mujer porque tú tienes tus encantos. Porque esto no pasa por falta de atractivo, digamos, tuyo. Pasa porque él no ha sido honesto consigo mismo ni tampoco contigo. Él, lamentablemente, le gusta, si es que ya no hay una relación con ese compañero de trabajo. Él está tanto para mujer y tanto para hombre. Vea eso, convérselo en forma muy personal, porque esto no puede estar sucediendo. Usted no puede estar más con una persona que está mintiéndole, y más aún engañándola con un hombre, ¿ya? Si es o no es, esa es la idea. Señora Quiche, ¿alguna correspondencia, algo más?
2: Eso sería en cuanto a correspondencia. 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Ya, profe.
0: Listo, no se vaya porque el programa no termina, ¿ya?
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0: Estimados oyentes, cierren sus ojos y escuchen esta oración de ayuda espiritual con mucha fe. Cierren sus ojos. Oh Señor Todopoderoso, en estos momentos te pedimos por todos nuestros hermanos desamparados, hermanos víctimas de la envidia desmedida. Hoy te pedimos por los enfermos que no pueden encontrar una curación, los que sufren a diario. Te imploramos por los hambrientos, por la gente humilde, gente que se gana el pan día a día. Hoy, Señor, te rogamos por las viudas, por las madres abandonadas, por los hijos ausentes, por los que en estos momentos están recluidos en cárceles o prisiones, rogando, implorando, suplicando, les llegue a cada uno de ellos un milagro que cambie sus vidas. Todo esto es posible creyendo en ti, Padre poderoso. Oh Señor, te rogamos por los viajeros para que lleguen sanos y salvos a sus destinos,
3: Protégelos, guárdalos y líbralos de accidente y de todo mal. Rogamos también por los campesinos, para que sus siembras y cosechas sean buenas, arrojen abundancias. Te pedimos porque la paz, la armonía y el amor sea en cada ciudad, en cada pueblo, grande o pequeño. Bendice, Señor, el fruto de nuestro trabajo, que nos falte el pan de día a día. Que tu poder nos alumbre, dándonos nuevas alegrías y esperanza en un mundo mejor. Que la salud y la prosperidad toque a cada hermano que en estos momentos nos están escuchando. Por ello, Señor, y a través de estas oraciones, hagamos realidad el sueño de tanta gente. Te lo rogamos, Señor. Ahora pueden abrir sus ojos, amigos auditores, y se sentirán mucho mejor espiritualmente.
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1: Son las 7:54.
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7: Así estamos comenzando nuestro programa de día lunes, primer día de la semana, ya poniéndole color, poniéndole sabor en este día que amaneció con una niebla, pero impresionante. Bueno, así son las tónicas de este tiempo. El día se mejoró bastante la temperatura, pero igualmente frío. 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Bienvenido mi charrito también para compartir durante esta jornada del día 25. Hoy día saludando a Sofía, ¿cierto? A Sofía, ¿quién más estaba? ¿Alguien más? Sofía, bueno, saludamos a la Sofi, a la Chofi de detrás del muro. Ya, pues 25 de mayo entonces, bienvenidos a esta pauta musical. Ya no falta nada para que se nos vaya el mes y comience el mes de junio. Irá a llegar lluvia, ¿no? Ayer anunciaban lluvia para ayer domingo, no pasó nada. En algunas partes por ahí quedaron unos goteroncitos locos, pero nada más que eso. Bueno, que sea lo que sea,